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0: Muchas gracias, gracias. Bien, bien, gracias. Hasta pronto, nos vemos. Gracias.
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1: Un día normal en los Estados Unidos.

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5: Mira para eso, chicos. Llegó el lunes 24 de agosto. Dios conmigo, yo con él, él delante y yo tras él. Hello, good morning, Dayanara.
6: Good morning. Necesitaba coffee, perdón. Quiero café.
5: We all need coffee. Dejan la arranca, quiere hablar en el micrófono y se le olvida encender el micrófono.
6: Wow, it has been, ¿cuánto tiempo? Casi un año.
5: Yo espero de que aquí, bueno, en el primer aniversario de
6: tuyo aquí en el show. Octubre 27 fue mi primer día.
5: Se acerca.
6: Mi primer día, octubre 27.
5: Yo espero que antes del 27 de octubre tú aprendas a encender el micrófono. Extreme, good morning.
7: Good morning.
5: ¿Tú también estás en lo mismo?
7: Sí, es que estoy haciendo 20 cosas aquí, tú sabes. Yo soy el pulpo aquí en este show.
8: The Octopus.
6: El hombre orquesta.
5: Ya tú sabes.
9: Ay, esta fue mi película favorita de James Bond, de Octopussy. Muy bueno.
5: ¿Ah? Harold, good morning.
10: Good morning. ¿Cómo estamos?
5: Estamos bien, papi. Tranquilo, quieto.
7: Eso.
5: Ito Vallejo, buenos días. No, saludos, tranquilo. Good morning. Viene un buen desayuno para acá esta mañana. Adrián, buenos días. Julio, el producer.
6: Happiness.
5: Good morning. Okay, es seriedad.
7: Wow.
6: Pero ¿por qué tan serio hoy? Es
7: como el
6: lunes.
7: Pulpo haciendo miles de cosas, escuchando.
11: What's going on, Julio?
6: Why so sad?
7: Yo me estoy preparando.
9: Julio está estresado.
7: Yo me estoy preparando porque viene mis...
9: Exactamente. Y no sabe qué pedirle para el desayuno.
5: Bueno, ha sido un tema de mucha controversia todo este fin de semana en las redes sociales. Miss Hialeah, que concursó en el certamen de belleza Miss Universe Cuba. No pasó a la semifinal, pero sí fue una de las top 20 que llegó a participar.
6: De las más habladas.
9: Viene a hablar el técnico también porque tuvieron que reforzar la tarima para que caminara ella.
6: ¡Chuma!
5: Eso es mentira, Chuma.
6: ¡Chuma, diatre!
7: ¡Apretaste, Chuma!
5: Miss Hialeah Anaisy Rodríguez ha recibido mucho hate en las redes sociales, diciéndole todo tipo de cosas. Incluso vi un comentario que decía, cuando haga un certamen de belleza en el Sicuario, puede ir a participar en Anaisy Rodríguez.
7: Ay, qué super
5: llega
7: mal.
5: Llega hoy para responder toda la crítica y que verdaderamente la motivó a ella y le dio la confianza para participar en este certamen de belleza Miss Universe Cuba. Hoy llega Anaisy Rodríguez. Miss Hialeah, al show no te la vayas a perder, estará con nosotros en una horita, menos de una hora. Trae en la clavada telefónica, ya llamamos a Claudia, ¿ok? Porque tiene un apartamento que ella está rentando. Pero el inquilino quiere rentar el apartamento, pero no el apartamento completo.
6: Oh.
5: Solamente a la mitad, porque la economía está mala. Y aparte, yo uso casi nada de electricidad y agua porque ahora soy vegan, no estoy comiendo carne. Así que yo casi ni...
12: Mira, señor, por favor, si no quieres el apartamento entero, entonces olvídalo. No estoy rentando mitad del apartamento.
5: ¿Qué? No te pierdas esa clavada a las 7 y 10, 8 y 10 y 9 y 10 de la mañana. ¿Qué pasa? Que hay mucha gente que están inventando. Roommates, a lot of people have had to, you know... Desde el COVID para acá, con tantos problemas globales que hay, con la economía, y con la guerra y tantas cosas y recortes. Bueno, ¿qué te parece que 1.6 millones de latinos aquí en Estados Unidos podrían verse afectados también por los nuevos cambios en el programa de ayuda alimenticia, el SNAP?
6: Uh-huh.
5: Las nuevas reglas ahora incluyen recortes y requisitos más estrictos para poder calificar. La preocupación es mayor entre nuestra comunidad latina, que representa cerca del 31% de Yanara.
6: Yo que trabajo por los últimos 6-7 años con No Kid Hungry, también depende de SNAPs y las ayudas que recibe, y de verdad que nos afecta más a nosotros los latinos. Eso es muy fuerte, esto es bien difícil para todos nosotros.
9: ¿Y por qué no se busca un trabajo? Yo cuando llegué a este país trabajaba 4 trabajos.
7: ¿4 nada más?
9: Sí, en la cafetería, estaba manejando taxi. Okay. Trabajaba como recepcionista.
6: Okay.
9: Y también
6: en la noche.
9: Mis cositas los fines de semana.
7: Tres trabajos, te falta uno.
9: Mis cositas, dije 4.
7: No, dijiste 3 nada más, de mesera y de qué cosa.
9: Yo dije en la cafetería, yo era supervisor, okay, no mesera. Supervisor me pusieron a mí.
6: Anda.
9: Ok. Manejaba
6: y en las noches tenía su trabajo.
9: Taxi, recepcionista y taconera, taconeaba yo toda La Habana.
11: En la noche, señora de madrugada.
9: Y la calle. Como tú sabes, Jaro, ahí te conocí a ti en la 27 a avenida. Ay. Y Biscayne en la 79 también.
7: When ahí. You found a fake Rolex.
9: Sí, y Jaro me quiso regalar un fake Rolex.
5: Wow. Bueno, oye, nada fake, todo súper real. Yep. Y súper conectado, tremenda energía. Este fin de semana Bad Bunny cerró su gira en la Isla del Encanto con un fuerte mensaje para su gente. ¿Qué fue lo que dijo exactamente? Y vamos a hablar de esta exitosa presentación que hizo este fin de semana ahí. Es una especie de festival. Right after Burna Boy con Shakira. Bye, bye. Buenos días, 6:17 minutos. Feliz lunes. 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

0: Ya tú sabes, Shakira.
1: Venga, voy.
2: Cristiano.
0: ¿Cómo? Se salvó. Yo dije, espérate, ella menciona a Messi ahí. Ah, mencionó a Messi. Uf, ya. She's gotta mention the Godfather of soccer. Burna Boy, Shakira, Dai Dai. Bueno, Bad Bunny cerró este fin de semana en la Isla del Encanto, en tu Puerto Rico. Dayanara, y su historia.
3: Sí, y su historia. Y también aprovechó y habló de los problemas que estaba pasando Puerto Rico, porque estaban pasando cosas fuertes del agua, de electricidad y demás. Pero sí, escucha esto.
4: Yo no puedo traerle el agua a los que no tienen agua. No puedo traerle la luz a los que todos los días se le va la luz. Yo lo que quiero hoy es traerle un poco de alegría.
1: Eso.
4: Yo lo que quiero traerle hoy es las ganas de seguir sintiendo este orgullo de ser de aquí. Yo lo que hoy les quiero traer es esperanza y fuerza para luchar y seguir defendiendo esta tierra. Y yo les quiero decir algo desde lo más profundo de mi corazón. Y siento bien honesto con ustedes.
1: Hizo un speech ahí, bueno, sí. Bad Bunny se puede postular para la posición que sea en Puerto Rico y gana.
3: Habló, ¿sabes qué? Habló muy bien, muy lindo, pero sí dijo de que le dijo al público, ustedes no me necesitan a mí. Nosotros lo necesitamos a ustedes, como celebridades, pero como quien dice, diciendo, el pueblo, esto lo arreglamos nosotros, básicamente. No esperen que los artistas resuelvan, sino que nosotros tenemos el poder, el público tiene el poder de resolver lo que estamos pasando.
1: O sea, un mensaje de esperanza, pero también de, ¿cómo se llama? De fuerza, de unión.
3: De fuerza, y también les dijo a la gente, en estas próximas dos horas, olvídate de los problemas que tengas en tu casa, los problemas que tiene el país. En este momento lo que queremos es disfrutar de este momento, de lo que del concierto, y que lo pasen bien y que se quiten esos problemas por lo menos un ratito. Y es, de la cabeza.
1: Y así debe ser, o sea, es exactamente lo que hace la música, y por eso va uno a un concierto, ¿no? A relajarse.
3: Despejarse.
5: Porque mucha gente, Enrique, piensan que los artistas le van a resolver los problemas y que los artistas van a criar a sus hijos. Y no
1: bueno,
5: es así.
1: Es un error.
5: Es un error.
1: Que piensen de esa manera. Sí, una cosa es admirar a un artista. Lo bueno, obviamente, lo que ha hecho Bad Bunny ha inspirado todo a una generación, a una isla completa. Gente que han estado sufriendo un montón.
3: Claro.
1: Desde María para acá y diferentes cosas y cosas estúpidas también. Bueno, sabemos que se ha metido en cosas de política. Él ha sido la voz del pueblo, ha inspirado todo un sinnúmero de gente. Felicidades, Bad Bunny. Ha inspirado a gente a quedarse en Puerto Rico, a invertir en Puerto Rico. You know, los puertorriqueños siempre han sido orgullosos de su bandera, de su tierra, y ahora más todavía con Benito. Reunió muchos artistas en este, pero es que no fue un concierto, fue como un festival, ¿verdad? Porque duró el día entero.
3: El día entero, parece que tenía tienditas afuera.
1: Right.
3: Fue una cosa desde temprano, ¿no?
1: Le llegó Raúl.
3: Ari.
6: Qué bueno está Raúl este.
3: ¿Qué?
6: Está bueno para quitarle la camisa a ese, morderle todos los músculos ese.
3: Es bien bello él, es bien
1: no
3: bello.
1: No podía faltar Joel y Randy también, que han sido parte de su gira completa, en el techo ahí.
3: No se oye bien, pero...
6: Pero bueno, porque todo lo que dicen ellos son malas palabras, entonces no se puede radiar, lo más probable.
3: Los pantaloncitos cortos de Bad Bunny. Ay, me dan risa.
1: Y por fin llegó Víctor Manuel. Sabemos que él estaba tratando de llevar a Víctor Manuel durante su residencia.
3: Y no caía, ¿verdad?
1: Los calendarios no coordinaban. So, por fin llegó
3: ¡Epa!
1: El sonero de la juventud, Víctor Manuel.
6: Parece que él estaba metiéndole freestyle, que sabemos que eso lo debe, pues eso es el sonero.
7: Improvisación, sí, claro.
6: Él improvisa un montón.
3: Él hace pie forzado.
6: Yo no sé si estaba vestido de dálmata o si él estaba pintando su casa, pasó por el Home Depot y le cayó, sí, porque estaba vestido como un pintor y le cayó encima un galón
3: estaba
6: de pintura
3: muy
6: negra.
3: Muy bello, lo queremos tanto, Víctor Manuel. Súper talentoso, ahí se inventa de una.
1: Oye, Farruko, Arcángel, Ñengo Flow también le llegó. Felicidades. Ay, pues, escúchate aquí un poquito.
8: Yo tengo canciones con esta gente. Yo tengo aquí canciones con ellos nada más para hacer otro concierto.
7: Oh yeah.
8: ¿Cuántos ya saben esta? Los maleantes quieren creepy, creepy, creepy, creepy, creepy.
1: ¡Epa!
8: Los maleantes quieren creepy, creepy, creepy, creepy, creepy. Gente, ya yo ni fumo. Ya yo ni fumo. Y Farruko tampoco, yo creo, no sé. Yengo tampoco, a esta mera.
1: Que Yengo no fuma. Lo dejó anoche, dice, o sea, Bad Bunny se lo creo, Farruko obviamente se lo creo. Pero de que Ñengo Flow dejó de fumar, ¿tú se lo crees, Trim?
2: Claro que no.
6: Vieron ahí a mi Sayalía, estaba ahí en la casita también, María, bailando.
1: Son mentiras, 6:25 minutos.
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0: 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Ok, so, Moni Vidente por años, la vemos en televisión, dice que van a pasar tragedias y que si alguien se va a separar y tira cartas y lee bolas de cristal, no sé qué cosa. Bueno, Moni Vidente ahora vuelve con nuevas predicciones, dice que viene un huracán fuerte que va a acabar con Miami, con Cuba y también República Dominicana este año. Vamos a ver la predicción aquí de Moni Vidente.
1: Y vienen dos huracanes muy fuertes.
0: No, son dos,
1: bendito
0: okay.
1: Dios. Viene otro para el mes de septiembre que se va a dar hasta arriba. Pasa todo lo que es República Dominicana, pasa Cuba.
2: Eso todos los años,
1: Miami,
2: vieja.
1: Miami pasa la mitad, entra al Golfo, categoría 6. Que no
2: ¿cómo?
1: Existe.
0: Categoría 6.
1: Yo veo ese huracán que en septiembre que va a cubrir casi todo el Golfo. O sea, el ojo va a ser tan grande que va a cubrir casi todo el Golfo de México y va directito a Nueva Orleans, Texas, y le va a llegar a Nuevo León para que se llenen las presas.
2: Okay. Okay, pero usualmente esto es todo, Dayanara, esto es Enriquito, esto es todos los años. Todos los años viene un huracán,
3: obviamente,
2: que cubre el Golfo.
3: Es tiempo
2: todos
3: de huracán.
2: Los años, Miami, Puerto Rico, República Dominicana y Cuba, de alguna manera, porque están en el Caribe, son impactados por
3: nada nuevo.
2: Y cada año esas cosas son más y más grandes. Okay. ¿Qué ha pegado a la Moni Vidente?
3: Eso te iba a preguntar, ¿cuántas veces las ha pegado antes?
2: Nada. Los tarros le han pegado.
3: Ay.
0: ¿Ha pegado algo ahí antes?
3: ¿Ha pegado antes?
4: El Mundial.
0: Este mundial lo
4: acertó. Este mundial había dicho que España iba a ganar.
3: Oh.
4: So, I mean, pegó algo.
2: Pegó el AI, te puedo haber dicho eso, no hacía falta Moni Vidente. Hazme el favor. ¿Es ella, él o ex? Ex.
4: One of them. Or all three of them.
0: No se sabe ni se pregunta, bueno. Luce como una mujer, soy Moni.
4: Yeah.
0: Ella, me imagino. Okay. Bueno, despojo por si acaso, ¿no?
3: Sí, ojalá que no.
0: ¿Cómo llama a tu mamá que ponga el vasito para
3: el
0: que
3: el vaso de agua al revés. En el
0: para que haga la brujería esa. De
3: para que no llueva ninguna brujería, es una cosa muy normal.
0: Sí. Un caso viral muy conocido ocurrió cuando una maestra conectó su teléfono celular en plena clase ahora para el Back to School. No le fue muy bien para el Back to School. Los niños también portados este año. La maestra, muy mal portada.
4: ¡Uy!
0: Conecta y sale un WhatsApp que le dejó un novio aparentemente.
3: ¡Ay! ¡Shu, papi!
0: Sí, era un maestro.
3: Maestro.
0: Y parece que una noviecita le dejó un mensaje chupapi muñaño. Lo escucharon los alumnos en la clase y todo esto
3: no
0: se grabó.
5: Escuchemos.
6: Te quiero chupar. ¡Ay, del diablo, metido!
0: Sí, señor.
3: ¡Oh, my God! No fue...
0: Hay que poner eso otra vez. Escúchate la reacción de los chamacos.
5: Te quiero chupar el... Como lo traigo.
3: ¡Oh, my God! Dios mío.
0: El tipo con aparentemente el Bluetooth conectado y se escuchó la barbaridad.
4: How does that play right after? That don't make no sense.
0: Sonó como un playlist, ¿no?
3: Qué raro.
0: Te digo algo, si él tenía su, tú sabes que, me sounds to me like el Apple playlist en Apple Music. Tú sabes que el seg va de una canción a otra.
4: Sí, pero ¿cómo tú grabas? Sí, eso quiere decir que ese mensaje estaba grabado en el teléfono.
3: Como
4: no era
3: una canción.
4: No era que, ay, le di sin querer a este mensaje en WhatsApp.
0: Estaba metido en su playlist.
4: Le diste save.
3: A él le gusta escucharlo.
4: A tu playlist.
3: Sabe Dios, 7 años, lo tiene ahí guardado y lo escucha todos los días.
0: Es que la tipa suena exótica, Jaro, ¿tú no crees?
7: No venga a tratar de justificar que eso fue que él le ¿sabes cómo te llega una notificación? Y él de una vez le dio play sin querer. Tratando de cerrarlo.
4: Nah.
7: Y ahí fue que salió. No, sí. Eso que no venga que eso está dedicado por playlist, ni que está partiendo su música.
0: Pero Harold, oye, ayudemos a este soldado caído, el pobre.
7: Para más decirte, por esas muchas razones, tú no puedes usar cosas personales en el trabajo. Ahí tiene el ejemplo.
2: Ay, qué aburridos son todos ustedes.
7: Aburrido, ¿no?
4: Ah, pues entrega la computadora que te dio la compañía, Harold.
3: Pero tienes que tener entonces dos teléfonos.
7: Tú no puedes dar, you know, you can't be playing things off of your phone. Mira, mira lo que pasó.
0: Yeah. Definitivamente, o sea, hay que tener.
3: Tú tienes dos teléfonos, actually.
4: Es verdad,
0: no, pero
3: ¿por qué tú tienes dos teléfonos?
0: Porque es del show, del WhatsApp del show. No me busques problema, Dayanara. No me busques problema, Dayanara.
3: What's the reasoning here?
8: Es el teléfono del show. Sí.
0: Yo no tengo nada.
7: ¿Cómo es el sonido de Grindr Extreme?
0: ¿Acá es el teléfono tuyo?
8: Esto es algo serio.
0: Para ustedes que graban cochinadas en sus teléfonos celulares los fines de semana, tengan cuidado cuando le dan play. Yo estuve en una reunión.
3: No.
0: Dayanara, pantalla grande, una pila de gente sentada, como 10 personas compartiendo. No, mira, déjame enseñarte cómo fue esto. Esto fue un fenómeno. Y cuando dieron play, brother, un video, era un señor mayor y le dio play frente a toda esta gente y había una mujer haciéndole un servicio.
3: No.
0: Un servicio oral al viejo.
3: Dios
0: y todos nosotros vimos eso.
7: Eso es parte de su plan médico.
3: Y él.
0: Todo el mundo empezó a aplaudir. El viejo se puso rojo. O poco se desmaya.
4: Dios mío. Tenía ese audio de esa jeva ahí guardado y lo que se supone que salga después de eso era...
9: Pa' mí que tú quieres. Yo quiero tiburón. Yo quiero pelearte.
0: Yo creo que sí, güey. Era un gringo que le encantaba le encanta. Las latinas.
3: Pobrecito.
0: Son las 6:44 minutos. Hoy es lunes. 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Let's go extreme.
4: Let's do it.
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3: Feliz amanecer, happy Monday, lunes 24 de agosto. Despierta alegre, bien informado y con la mejor música. Somos el show de Enrique Santos. Good morning a todos nuestros oyentes aquí en casa, en Miami, tu 94.9, todos nuestros oyentes de Philly que nos escuchan a través de la Rumba 106.1, Atlanta, la gente que nos escuchan a través de la Z 105.7, muchas gracias y buenos días. Tampa, Boston, West Palm Beach, Jacksonville, gracias por despertar con nosotros. Los rumberos también de Lancaster, de Reading y Sarasota, Florida, thank you very much. 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Gracias por despertar with us. Good morning. Today en la clavada telefónica llamamos a Claudia, que está rentando un apartamento, pero debido a que la economía está mala, la estamos llamando para rentar la mitad del apartamento. Y aparte, voy a echar, yo uso casi nada de electricidad y agua porque ahora soy vegan, no estoy comiendo carne. Así que yo casi ni...
1: Mira, señor, por favor, si no quieres el apartamento entero, olvídalo. No estoy rentando mitad del apartamento.
3: Imagínate, si no estás rentando la mitad del apartamento, estás rentando el apartamento completo, pero este tipo quiere solamente la mitad. Es la clavada que vas a escuchar en exactamente 3 minutos, super funny, don't miss it. Bueno, la semana pasada en Miami se realizó el certamen de belleza Miss Universe Cuba. Ya tenemos las seleccionadas que van a representar a Puerto Rico este noviembre en Puerto Rico. Uh-huh. Ya está seleccionada la dominicana y la cubana, el Caribe, bien representado con estas mujeres latinas Miss Universe que se va a celebrar en Puerto Rico this November. Pero ha sido un tema de controversia because Miss Hialeah, que es la capital de los cubanos fuera de la isla, en la Florida, participó. Nancy Rodríguez. Ella es una BBW, Big Beautiful Woman. Y mucha gente le han tirado fuego, odio, mejor dicho, por el hecho de que ella no es flaca, no es lo típico que se ve en un certamen de belleza. The beauty is in the eye of the beholder. Hay gorditas bellas, así como ella, simpáticas, así como ella, con tremenda actitud, así como ella. Si las reglas lo permiten, la pregunta es, ¿cuál es el problema? ¿Por qué no hay más mujeres como ella participando en este certamen de belleza? Vamos a escuchar desde la semana pasada estamos viendo este fue uno de los primeros, no el único, que le disparó a ella.
4: Y me parece una falta de respeto, pero muy grande, sobre todo hacia las competidoras que están en el, ¿dónde es que están? En Miss Cuba. Porque todo el que entrena y todo el que tiene un buen físico sabe el sacrificio que lleva a mantener ese físico. Y sobre todo en una etapa de competición que es más duro todavía.
3: Ok, yo quiero que ella le conteste directamente y públicamente a este hombre. Nancy Rodríguez estará con nosotros después de la clavada telefónica. Mientras tanto, nos puedes hablar por el WhatsApp. Quiero saber, tú, ¿cómo lo ves? ¿Qué te pareció su participación? Si no lo viste, si no llegaste a verla, la quieres conocer, Enrique Santos Show en todas nuestras plataformas digitales. Y prepárate porque la vas a poder ver aquí en vivo con nosotros en solamente minuticos. YouTube Live, en el Face, en el TikTok también. Yo soy Enrique en todas las otras plataformas, Enrique Santos o Enrique Santos Show, para que conozcas a Nancy Rodríguez. ¿Qué te pareció su participación? ¿Lo ves bien? ¿Lo ves mal? Háblanos por el WhatsApp 305-605-9494. 305-605-9494. Los certámenes de belleza tienen o deben de tener un weight limit. Te dicen, cuando tú participaste representando a Puerto Rico.
5: No, pero acuérdate que en esos tiempos era diferente. Las cosas han cambiado en los últimos, 5 años.
3: ¿Qué ha cambiado?
5: Sí, que ahora puedes ser casada, puedes tener hijos, puedes ser abuelita, puedes ser gordita, flaquita. O sea, ya no hay ese estereotipo que era, de cierta manera como era antes.
3: ¿Y cuando tú concursaste, Dayanara? No se permitía nada de eso.
5: No, nada de eso.
3: El peso siempre ha sido una cuestión.
5: Pero siempre tú quieres verte, pues, que te ejercitas, que te ves saludable, etcétera. Yo en mis tiempos, imagínate, yo tenía 18 años y como quiera, yo tenía que estar en un gimnasio todas las mañanas y para estar lo mejor.
6: Para estar anoréxica, vamos a hablar claro.
5: No, tú me viste ganar, yo no estaba ninguna anoréxica.
6: Felicidades, claro, se te veían todos los huesos. A todas las misis se le ven los huesos. Si no se te ve el hueso, no puedes ganar.
5: Yo tenía
6: si no,
5: mi gracia.
6: Se ve tener huesos no puedes ganar.
5: Yo tenía mi baby fat todavía.
7: All right, dice Maleri que si no se te ve el hueso no puedes ganar un certamen de belleza. ¿Estás de acuerdo con ella? El WhatsApp 305-605-9494. Vámonos con la clavada telefónica. Estamos llamando a Claudia. Le queremos rentar la mitad del apartamento, no el apartamento completo.
8: Hello.
7: Sí, ¿usted es la que renta el apartamento?
8: Sí.
7: Ah, qué bueno. Mira, ¿cuántos cuartos son?
8: Dos.
7: ¿Dos baños?
8: Sí, dos baños.
7: ¿Y una cocina?
8: Sí, claro, una cocina.
7: Yo estoy comenzando un trabajo nuevo en esa área y necesito rentar su apartamento. ¿Pero usted está pidiendo cuánto por mes?
8: $1,500.
7: Nah, yo no te voy a pagar $1,500 por mes, porque no me hace falta todo el apartamento. A mí lo que me hace falta es un cuarto. Entonces me hace falta rentar un cuarto. Yo no cocino, ni pienso usar la nevera. Yo como take out, siempre delivery. Por lo tanto, no me hace falta el uso de la cocina. Y no pienso usar el segundo baño, un baño solamente. So, si usted quiere 1,500 por el apartamento entero, yo solamente le voy a utilizar un cuartico, el más pequeño que tengas, y el baño, un baño, no los dos, uno solamente. Y no voy a usar la cocina, ni la sala, ni el balcón.
8: No, yo no estoy rentando la mitad de un apartamento, yo estoy rentando el apartamento entero.
7: Pero yo no...
8: Qué bueno que coge takeout todas las noches, pero aunque no use la cocina, si
7: bueno,
8: no
7: mija,
8: el apartamento entero.
7: Qué bueno que tú estás rentando el apartamento entero, pero qué bueno para mí que yo solamente necesito un cuarto y un baño. Y aparte, yo uso casi nada de electricidad y agua porque ahora soy vegan, no estoy comiendo carne. Así que yo casi ni...
8: Mira, señor, por favor, si no quieres el apartamento entero, entonces olvídalo. No estoy rentando mitad del apartamento.
7: Pues yo no estoy rentando un apartamento entero. No voy a pagar por la renta de un apartamento entero si no voy a usar el apartamento completo. Eso es una ridiculez. Cuando tú vas a un restaurante, cuando usted... No, espera. No, y usted está escuchando lo que usted está rentando, lo que usted quiere, $1,500 por un apartamento que yo no voy a usar, por un cuarto que no voy a usar, por otro baño adicional que yo no voy a usar. Cuando tú vas a un restaurante, tú ordenas, ¿no? Y tú pagas lo que te comes, ¿verdad? Entonces, si yo estoy rentando el apartamento, yo voy a pagar lo que voy a usar del apartamento, no el apartamento completo.
8: Hello.
7: Oye, ya cargué el camión. Estoy llegando ahí como en 15 minutos. ¿Será que tú puedas bajar un momentico para que me ayudes a subir dos o tres cajas?
8: No. Tú eres el vegan que un poco.
7: Sí, el que le va a rentar la mitad del apartamento. Ese soy yo.
8: No, bueno, yo no te voy a rentar nada. Tú estás loco.
7: Pero... Mami, te habla Enrique Santos. No. Es una broma telefónica ese show, que es una broma.
8: Oh.
7: Your husband had us call you.
8: Oh, really? Really? Because, oh my goodness. No. Crazy. This is crazy.
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0: Bad Bunny, voy a llevarte para PR.
1: Yes, sir.
0: Felicidades al Conejo, tremenda presentación este fin de semana. Yep. Hay rumores de que tiene otras fechas.
2: Dicen que separó varias. No sé. No seguro.
0: Maybe this weekend was not the last show.
1: Que supuestamente se separó, creo que fueron como 6 fechas.
2: ¿Para qué tú separarías ese venue si no es para más shows?
0: Right.
2: Un get together con tu familia. Mentira.
0: Un get together.
1: Déjame mandar un mensaje. Bueno. Un mensaje de texto a mi primo aquí, a ver si me suelta algo, que nunca me suelta nada, pero.
0: Si eres la Taylor Swift, pues lo puedes reservar para una boda. ¿Será que el Conejo Malo se va a casar?
1: ¡Uy! 4 días de casarse.
0: Sí, bueno, pues.
2: ¿Es Bad Bunny?
0: Tiene tantos amigos que tienen que ser 4 fechas para.
1: Cuatro bodas.
0: Cuatro. La boda dura 4 días.
2: Yep.
0: Tú sabes que todo lo que hace el Conejo es over the top y totalmente distinto y mejor. Y supera todo lo anterior.
1: That's funny.
0: Esta mañana, bueno, lo que ha superado aquí este fin de semana son los comentarios y el hate que ha recibido Miss Hialeah en AC Rodríguez, quien estará con nosotros en solamente minuticos. Llega aquí en AC. Vamos a hablar con ella acerca de su experiencia, que la motivó a ella a participar en este certamen de belleza la semana pasada, Miss Universe Cuba 2026. No llegó a la final, pero ya el hecho de que ella desfiló en esa pasarela, ganó.
2: Y con esa seguridad, mira.
0: Tremenda seguridad, mucha gente, pero los comentarios no son todos positivos, la gran mayoría son negativas, Dayanara.
2: Sí, pobrecita.
3: Tiene 33 años.
0: Escucha.
3: Estudios en medios y tecnología y es profesora de intermedia y secundaria.
0: Profesora. Let's see what her students think about her participation. Ella. Durante su participación, hizo un escrito en el Instagram.
2: ¿Oh, sí?
0: Durante los últimos días he recibido un nivel de acoso cibernético que nunca imaginé experimentar. Los comentarios negativos comenzaron al principio de este camino, pero recientemente se han vuelto mucho más fuertes. Quise hablar sobre esto, no porque quería darle más atención o negatividad a la negatividad, sino porque me hice una promesa a mí misma de siempre mantenerme fiel a quien soy y a los valores que represento. Creo que vivimos en un mundo donde no solo no solemos tener las conversaciones difíciles. Las evitamos porque nos incomodan y a veces el silencio parece más fácil. Pero creo que esas son precisamente las conversaciones que necesitamos tener. Son las que nos ayudan a crecer, nos desafían y nos recuerdan nuestra humanidad compartida. La gente han perdido mucha la humanidad. Ay, con sí. Su participación y el hate que le han enviado en las redes sociales. Claramente, y la gente sin pena, donde se ve el Instagram con el nombre de ellos,
2: sí,
0: tirando fuego, que si gorda, que si esta es lo que tiene que ser una pasarela en el sicuario, porque parece una ballena.
2: ¿Qué es eso?
0: Todo tipo de cosas.
2: Gente, empatía. Pero además, la gente criticando, tú los ves a ellos como si fueran perfectos. No son perfectos. O sea, ¿qué le pasa a la gente? ¿Cómo te vas a poner a tirarle así? Y usualmente mujeres, tirándole a las mujeres.
0: Y otro punto, Dayanara, que cuando vas al perfil de estas personas, muchos de ellos que están criticando, todos tienen...
2: religiosos.
0: Amén. En God I trust.
2: Señor es mi pastor.
0: Ese tipo de cosas. O todo tipo de paisajes de la Biblia y tú dices...
2: pasajes, wow. Sí.
0: You know, it's like...
2: qué fuerte.
0: You know. Pero ella no fue la única que criticaron.
2: Hipocresía.
0: Sí. Ajá. ¿Tú cómo lo ves? WhatsApp 305-605-9494. Aquí en cabina con nosotros, 844-YES-ENRIQUE, 844-937-3674. A esta candidata que, cuando yo le hago la pregunta, porque yo fui el encargado, ¿no?
2: El animador.
0: Right. So yo le hago la pregunta y ella la están criticando porque mencionó una canción del Bebecito.
4: Canción cubana que es muy conocida ahora de Bebecito. Yo nací para rep.
5: No. Eliminada de la competencia. Ni voy a escuchar más. Descalificada automáticamente. ¿Qué haces tú? ¿Qué haces tú? Yo pensé que iba a mencionar. Ya me faltaste respeto, Mayabeque. Y como dice la canción cubana muy conocida ahora de Bebecito.
4: Presentar a los cubanos por el mundo entero. Entonces.
5: Nos vemos mañana.
0: El tipo cierra el laptop, le dice que se va. Esa fue Miss Mayabeque que hizo referencia a esa canción del Bebecito.
1: Es un tacto que llegó en reparto.
0: Right.
1: En el principio, él dice.
0: Bueno.
1: Para representar a los cubanos.
0: A esta le hicieron bullying por lo que dijo acerca de la empatía.
6: Gracias por la pregunta. Una de las cualidades que creo que es posible para una reina es empatía. Una empatía puedes comunicar
0: le pone letra china abajo.
6: Y puedes conocer a las personas y socializarte. Y siendo empática puedes
0: le pone letra china porque... Como que ella no, ni nadie entiende lo que está tratando de decir. So, la traducción, pusieron subtítulos en chino abajo.
2: Se puso nerviosa.
0: She got very nervous. Y, estos son los memes de Luis.
2: A ver.
0: Luis en Instagram, los memes de Luis se la come. Hacen unos memes comiquísimos y él es el responsable de ese meme que acabamos de ver donde le pusieron la letra china de subtítulos. Y hablando de nervios, check this out.
7: De sí misma.
8: A esta joven le diría, antes de que decidas que el mundo lo haga, porque una persona no se necesita merecer. Perdón, es que estoy nerviosa.
9: Oye, pero yo también hice el mío también en Chusma Nu.
2: Ave María.
9: Y estoy haciendo de competencia ahí a los memes de Luis.
0: A ver,
10: esta noche una de ustedes va a ser coronada reina. Si la corona representara no solo belleza,
9: escuchen
10: sino
9: esa
10: propósito, liderazgo,
9: escuchen esto,
10: y responsabilidad.
9: Escucha la respuesta.
10: ¿Qué promesa harías hoy a todas esas personas que están aquí y que confían en ti como su reina?
9: Escúchate esto.
11: Al recibir esa corona, mi promesa sería poner esa corona en mi cabeza.
0: Oye, pero Chuma.
9: Madre, tú sabes, Jaro, tú sabes lo que es poner. Enriquito, ¿cómo tú no te reíste ahí?
0: Pues yo soy un profesional. El trabajo mío era ayudar a ayudarlas a ellas.
2: Ay, Dios.
0: Tú sabes, a pasar el momento, no era inspirarlas a que respondieran bien.
12: Pero Chumo, no hable mucho, porque este fin de semana te grabaron ahí en la playa. Ahí,
9: ¿a mí?
12: Y
9: haciendo
12: ¿en un perro intenso.
9: Ah, son dos paparazzi que me ven las narconas estas y siempre quieren conmigo. No, eso no soy yo.
12: Esa sí.
9: Esa es la abuela tuya.
2: Abajo.
9: No, no, ve.
12: Ahora sí.
2: ¡Ay!
0: Enrique Santos Show en YouTube para que veas esta barbaridad.
2: Dios padre. Pobres.
0: Ten cuidado, Chuma Levi, porque te... Eres famoso, se están viendo.
9: Esa tenía piquiña ahí, está rascando las nalgas.
12: No, ahí viene la otra.
9: Y viene la hermana de ella ahí.
2: ¿Pero qué es
9: eso? Son ex novias de Harold.
12: Esas son dos viejas ahí.
9: Esas son las que tú te clavaste cuando tú trabajabas allá en el...
2: ¿Qué es esto, señor padre?
9: Cuando trabajabas en Victoria's Secret. ¿O son las madrinas de esas de seguro?
1: ¿Madrina de salud?
9: ¿No es la madrina?
0: ¿Qué es eso? Estaba hablando, Chuma Levi.
2: ¡Ay! ¿Qué es eso? ¡Qué fuerte!
0: Enrique Santos Show, para que vean eso en YouTube, en Facebook, en el TikTok. Yo soy Enrique en TikTok. Vámonos al WhatsApp, que está encendido aquí también. 844, yes, Enrique, ¿cómo viste el certamen la semana pasada? ¿Qué te parece la participación de Miss Hialeah? ¿Qué opinas acerca de las misses pasaditas de peso? 844, yes, Enrique, el WhatsApp 305-605-9494. Hola, gente, espérate.
1: Ahí está el blooper, que Enrique no conecta el ahí teléfono, vamos. El Bluetooth.
0: Yo lo conecté antes, después me tumba. Es Jaro que está conectando grande aquí, me desconecta.
13: Buenos días, gente. Saludos a todos.
0: Hola.
13: Con respecto a lo de los concursos, ese señor que opine todo lo que están opinando, que está mal, que la gordita, lo que necesitan es actualizarse. Porque como dijo doña Nara, ya cambió en todos los países, incluso... Eso salió publicado y todo. Ya se sabe que Miss Universo, y también en cada país cuando lo celebra, la selección en la que va para Miss Universo, ya puede ser casada, divorciada, con hijos, sin hijos, alta, bajita, gordita. O sea, ya, entonces, eso quedó desfasado, está criticando el cuerpo de las mujeres, mal todo el que está opinando en detrimento de las personas gorditas. De cualquier persona que sea diferente al estándar. Muy feo de su parte, ese señor, la pareja del tío del carro y todo el que está opinando en contra. Muy feo, lo que son unos envidiosos, eso es lo que pasa. Frustrada y mala gente.
0: Exactamente. Hello, hello, y ya llegó aquí con nosotros Miss Hialeah, está Enesis Rodríguez. Welcome Enesis, what is going on? Le vamos a dar unos minuticos aquí para que se ubique, para que se sienta aquí con nosotros. y se ponga sus audífonos. ¿Cómo estás, corazón? ¿Todo bien?
7: Hello.
0: Bien, bien, besito, besito,
7: Hi.
0: Besito.
7: How are you?
14: Bueno, encantada.
7: Igualmente.
14: Qué linda.
12: Un
7: gracias.
12: Beso para acá también.
14: Bienvenida. Gracias.
0: No te pusimos corona, pero sí te ponemos audífonos. Miss Ayali is in the house. NAC Rodríguez, how are you?
15: Good, how are you guys?
0: Muy bien, ¿cómo ha sido este momento? Mucha atención. Qué linda eres.
15: Gracias.
0: Tienes unos ojos encantadores. Gracias, verdaderamente, NAC. Fue un placer conocerte la semana pasada. Yo sabía que no ibas a ganar. Uh-huh. ¿Tú también lo sabías?
15: Para mí, soy una persona muy competitiva. So, yo fui con toda gana, fui con todo impulso y pensaba que le iba a dar lo mejor. Uh-huh. Pero claro, los estándares de belleza unas veces es un poquito diferente. Uno siempre piensa como que, oh, uno tiene que ser una forma en particular. Pensaba que era muy competitivo y había muchas muchachas espectaculares.
0: Claro. Y no quería sonar negativo, perdón, como dije que yo sabía que no ibas a ganar. Porque yo, o sea, porque esto es votación del público, hay unos jueces, obviamente, uh-huh. y ellos lo que quieren es la persona que esté mejor calificada que en noviembre tenga la oportunidad de representar a Cuba, obviamente, y poder ganar el certamen de belleza.
15: Claro.
0: Let's go back. ¿Qué te motiva? ¿Cuándo tú aprendes?
2: Sí. Yo quiero saber cómo tú empezaste en todo esto, porque tú eres maestra, ¿correcto?
15: Sí,
2: profesora.
15: Sí.
2: Pero era un sueño que tú tenías de chiquita, o cómo surgió, cómo te llegó esa oferta, ese momento, cómo pasó.
15: Claro, para mí esto fue un sueño desde chiquita. Básicamente fue con mi mamá, ella me motivó con esto cuando éramos chiquitas. Yo siempre veía mis universos con ella y yo decía, esto lo quiero hacer, y ella me lo decía, lo vas a hacer, lo vas a lograr. Y entonces justo, tú sabes, yo de verdad no pensaba que Cuba iba a estar en esta plataforma, y vi que vía esta de casting y lo hice.
2: Un casting, okay.
15: Tuve un casting, pero yo justo cuando era más chiquita hice Miss Florida Teen. Había ganado Miss Miami Tropic, eso era bastante tiempo atrás, 2011, y entonces es un sueño que dejé por un rato, pero ahora regreso para atrás como una Miss.
0: En el 2011, cuando concursaste, ¿cuánto pesabas?
15: Era mucho más flaquita, creo que era como 120 por All ahí, right. pero mi peso siempre ha fluido mucho.
0: Como la gran mayoría de los seres humanos.
2: Una persona real.
15: Sí.
0: ¿Sabías que tu peso no era el ideal, no, para concursar? ¿Sabías que esto iba a ser un reto?
15: Pensaba que iba a ser un reto, pero yo soy una persona que enfrento los retos con muchas ganas. Uh-huh. Siempre en mi vida ha sido llena de retos y le doy mucha positividad. Uh-huh. So, para mí de verdad que ha sido como algo que yo decía, okay, no soy el peso ideal, pero voy a dar un mensaje grande en este mundo.
2: Uh-huh, uh-huh. Inspiracional.
0: Hablando de mensajes, recibiste mucho apoyo, pero también mucho hate en las redes uh-huh. sociales. ¿Qué fue lo peor que te han dicho?
15: al principio, cuando estábamos en esas primeras semanas, me dijeron que yo era un tanque atmosférico. me dijeron que era un tanque de gas. Me dijeron que soy una persona que no debe estar ahí porque debo estar ahí. Estoy ocupando el espacio de otras chicas que deben estar ahí. Ha sido muchas cosas negativas, especialmente ayer. Yo diría que era un día que verdaderamente las redes estaban llenas de negatividad.
2: ¿Cómo te hace sentir eso?
15: Para mí, honestamente, voy a ser bien transparente, ayer me frustró un poco, porque justo yo había hecho una entrevista el otro día y lo que era el reportero me dijo, oh, wow, eres profesora, fuiste a la Universidad de Florida y nadie habla de eso, uh-huh. pero hablan de tu peso. Y para mí eso es lo que se ha hecho mucho muy real en esta jornada, en el sentido que la gente no me ve por la calidad que tengo, lo que he pasado, mi historia, porque mi historia es grande, y me ven por el peso, me ven por el físico. Y entonces me da frustración porque veo, wow, la sociedad, estamos en una sociedad ahora que la gente juzga uh-huh. sin saber exactamente cómo uno es como persona.
0: Uh-huh. Uh-huh. Este hombre dice que eres una falta de respeto y que uh-huh. tú le robaste un puesto a otra que tenía más probabilidades de ganar. Escucha.
16: Y me parece una falta de respeto, pero muy grande, sobre todo hacia las competidoras que están en Miss Cuba. Porque todo el que entrena y todo el que tiene un buen físico sabe el sacrificio que lleva a mantener ese físico. Y sobre todo en una etapa de competición que es más duro todavía. Para que vayas a competir al lado de una gorda, que literalmente por lo único que está ahí es por todo este tema de inclusión y todo, y por ser gorda. Porque ¿qué mérito tiene comer sin parar? No, eso no tiene, yo no le veo mérito ninguno a eso. Vamos a empezar por ahí. sin faltarle respeto a las gordas, con todo el respeto del mundo. Pero es como que yo quiera ser basquetbolista midiendo unos 60 como mido yo. Yo no puedo.
14: Simplemente por ser gordo no debería competir en un mismo universo. No puede.
16: Son cosas que ya me parece que todo este tema de inclusión y todo esto como que se está yendo un poco de las manos.
0: ¿Qué le respondes, Genesi?
15: Sí. Para mí esto sí es el mensaje más grande que he estado recibiendo, especialmente ayer y los últimos dos días. Para mí yo diría, no estoy en el peso adecuado, y eso lo reconozco yo, que mucha gente piensa que yo no reconozco que no estoy en el peso, pero estoy trabajando a ser mucho más saludable y bajar de peso. Y para mí hasta yo lo hablé en la entrevista con el jurado, cuando tuve la entrevista con el concurso, yo entré al casting sabiendo que yo no estaba lista, pero entonces eso es hasta un mensaje más poderoso, porque... como que te debes impulsar a hacer las cosas, aunque no estés lista. Porque fíjate, si yo no me hubiera impulsado, no hubiera tenido este crecimiento que he tenido estos dos meses. No hubiera conocido las personas que he conocido, las conexiones que recibí, el apoyo a la organización que tuve. Muchas cosas pasaron bonitas por yo darme ese impulso aunque no estuviera lista. Y yo creo que hasta ese mensaje se lo transmití a todo el mundo, a las chicas, a la organización y a todo el mundo. Y de verdad que ese es el poder, yo diría, que uno tiene, aunque uno no esté como debe estar. Está bien, no hay ningún problema.
0: Esa misma actitud y esa energía fue lo que yo sentí la semana pasada cuando yo vi, dice, ¿cuántas jovencitas no están viendo esto? Y lo dijimos también aquí en la radio, ¿no? Que se están viendo reflejadas en ti y que tú estás inspirando. Pero entonces mucha gente dijeron, no, pero lo que están es normalizando la gordura. ¿Qué le dices a esas personas que piensan que tu participación en esa pasarela, en este certamen, está normalizando no estar saludable, digamos?
15: Sí. Para mí es como yendo para atrás lo que está diciendo, yo estoy en el proceso de bajar de peso. So, quiero que, tú sabes, en unos cuantos meses la gente vea, vamos a decir mis redes, y digan, wow, esa chica bajó el peso que quería. Porque
2: se lo propuso.
15: Se lo propuso. Y era algo que yo estaba haciendo ya meses antes del certamen. Para mí es eso, no es nada que estamos promoviendo, ay, tienes que ser una cierta cantidad de peso. No, es que tienes que hacer las cosas, aunque no estés en el momento adecuado, sigue haciéndolo y ahí te vas motivando.
0: Claro. No llegaste a la final, a las 6 finalistas donde le hicimos la pregunta. Pero todo, y eres una mujer muy inteligente, muy bien preparada, obviamente. Yo me quedé con las ganas de escucharte responder mi pregunta, caramba. Entonces te voy a poner la pregunta que se le hizo a las 6 finalistas, caramba, para que la puedas contestar aquí, ¿ok? Esta fue la pregunta que le hice.
17: ¿Qué promesa harías hoy a todas las personas que confían en ti como su reina?
18: La promesa que yo...
0: la promesa que tú le darías a la gente que sí confían en ti como su reina. Miss Ayalía.
15: Para mí la promesa que yo le haría, lo que es al pueblo, al cubano y a todo el mundo, es que me voy a hacer... enseñar la forma auténtica mía, voy a enseñarle la versión mía mejor al mundo y voy a darle con todas las ganas. Voy a representar a Cuba en la mejor forma posible, representar lo que es la comunidad de nosotros, porque somos una comunidad tan bella, y voy a darle la voz que no tenemos muchos cubanos, y voy a de verdad ayudar lo que es en la salud mental, que es algo que me apasiona mucho y es algo que quiero de verdad trabajar y usar esta plataforma. Es una de las razones que escogí esta plataforma, para impulsarme lo que es en ese mundo de poder ayudar lo que es el estigma negativo que hay con la salud mental.
0: Muy bien, ella es Miss Hialeah 2026, en la próxima de ella.
15: Gracias.
0: 844, y es Enrique, si quieres hablar con Miss Hialeah, que está aquí con nosotros esta mañana, en el WhatsApp 305-605-9494, ahí está Claudia. Claudia, good morning, saluda a Miss Hialeah.
19: Hello.
20: ¿Lo tenemos?
19: Sí.
0: Hola, Claudia, ahí está Miss Hialeah.
15: Buenos días.
19: Buenos días.
15: Buenos días.
19: Mira, yo estoy muy orgullosa de ella. Me encantó que participara. La mayoría de las mujeres que critican es porque no se atreven a salir como realmente son. Muy bien que no ganaras. Muy, muy orgullosa porque soy cubana. Y bueno, para la próxima será, mi amor.
15: Muchas gracias, de verdad, por todo el cariño. Verdaderamente son mensajes así que de verdad me motivan mucho y me alegro que puedo inspirar y me alegro que recibo ese cariño de ustedes, del público.
2: Qué linda, qué linda.
19: Por supuesto que sí, no te preocupes, esta vez no fue, pero la próxima será.
15: Así es, ¿okay? Gracias.
19: Besitos y saludos para todos.
15: Bendiciones.
0: Gracias, Claudia.
2: Y es cierto eso de que una próxima, porque ahora como los concursos han cambiado, también tienes la oportunidad de regresar el año que viene si quieres. Y, you know. se puede hacer.
0: ¿Estás pensando en eso? ¿Ese es un reto? O sea, quieres, porque ya mencionaste
2: una mesa.
0: Que, right, que quieres bajar de peso. ¿Piensas regresar el año que viene a este certamen más flaca?
15: Para mí me encantaría regresar para atrás con
0: porque
15: menos
0: mi adío,
15: peso, sí.
0: Mi adío participó el 2025, no ganó Lina, pero regresó este año y fue coronada Miss Universe
2: Cuba. Nunca sabes.
15: Así mismo, yo quiero hacerlo de nuevo, esa es la meta ahora. No sé si cambiará, pero sí es la meta, regresar de nuevo. Pienso que quiero hacer ese crecimiento de nuevo como mujer y usar esta plataforma.
0: Very good. Eres profesora.
15: Sí.
0: So, ¿tus alumnos son de qué edad? ¿Qué enseñas?
15: Es una mezcla. Enseño lo que es medios y cine. Pasé esto grado séptimo y después
2: medios
15: de 10
2: y
15: a
2: cine.
15: 12.
2: Sí. Ya veo.
15: De 10 a 12. Eso es una mezcla. Tengo también un curso universitario de medios también.
2: Wow. Pero con razón también esa, yo te vi tan segura, esa seguridad que tienes caminando en ese escenario. O sea, tú te veías como que ahí no existe duda, ahí no existe miedo. Tú estabas directo, enfocada en lo que tenías que hacer y lo hacías.
0: Y por eso estamos escuchando y has demostrado por qué te merecías la banda de Miss...
15: Inspiracional.
0: Porque estás inspirando.
20: Not only that, real quick, before we go on Michelle, cuando fuimos al primer rehearsal,
0: sí,
20: yo había escrito en una notica quién yo pensaba y no me basaba en looks, sino que todas las flacas ahí estaban en el injured list. Habían dos muchachas que participaron, que estaban, mira, al punto ready y tú eras una de ellas y también la Pinar de Río. Estaban en, tú sabes, en el mode I'm ready.
0: Sí, pero Julio, di la verdad lo que tú dijiste. En el ensayo, no te pongas nervioso.
20: A ver, no, ¿nervioso de qué?
0: Okay, Julio, le encanta la carne con papa.
20: Tú
0: me dijiste, qué rica está mi Hialeah. Qué rica está mi Hialeah.
20: Era la que tenía la actitud, la
0: personalidad.
20: La personalidad. She was ready to go.
0: Yep.
20: No matter what, she was on it.
0: Lizzie, good morning. Aquí tienes a Miss Hialeah.
21: Sí, buenos días, Enrique. Gracias por el clase programa que hacen. Los escucho toda la mañana. Un beso para todos. Y para mi hija Hialeah, quiero decirle que le doy las gracias. Gracias por participar. Gracias por lo que quiso transmitirle a nuestra comunidad. Yo, como ella, soy cubana y tengo dos niñas. Tengo 44 años, pero mis niñas son adolescentes. Una tiene 16, la otra tiene 20. Y una es bien delgada y la otra es un poquito más corpulenta. Y siempre veo como madre la lucha que tienen una y otra. Una por bajar, la otra por subir. Y yo siempre le digo que se centren un poquito más en lo que llevan en la mente y no en el cuerpo, porque el cuerpo cambia, depende de muchas circunstancias. Me es más importante cómo ellas se expresan, qué es lo que buscan de la vida. Y sí capté el mensaje que mi hija Hialeah quiso dar. Le doy las gracias realmente por hablar y por expresar lo que muchas personas que no tienen el cuerpo ideal no han podido hacer. Hoy creo que las redes sociales nos están dando una perspectiva un poco errónea de que la mujer tiene que tener el cuerpo ideal, tiene que tener la mejor estatura, la mejor, usted sabe, la mejor forma de vestirse, y creo que estamos perdiendo un poco realmente lo que es la integridad de la mujer.
0: Perdón, no solamente de que estamos perdiendo lo que viene siendo, en mi opinión, la integridad de la mujer, pero el daño también que se le está haciendo a todas las jovencitas, como bien tú has mencionado.
2: Sí.
0: Lizzie, como madre tienes que apoyar y manejar todos esos sentimientos y lo que están opinando tus hijas y esa competencia y esa, no tanto competencia, sino ese... ¿Cómo
2: esa lucha que están
0: viviendo. Esa lucha constante del peso que tienen los hombres y tienen las mujeres. Pero el hombre, obviamente, el hombre está gordito, no que los gorditos no sufren, porque sí sufren.
21: Creo, Enrique, que la televisión y las redes sociales deben cambiar un poco la perspectiva en la que hablan en lo que es la comunidad, porque le estamos dando mucha, mucha importancia a lo que es la forma de vestirnos, en lo que es la forma en que caminamos, que la estatura, en lo que representamos más por fuera que lo que es por dentro.
0: ¿Qué punto más fuerte has mencionado ahí? Michelle Hernández, nuestra amiga, terapeuta, también estaba en el board de judges, de jueces for Miss Miami, which feeds Miss America. Está con nosotros, Michelle. Buenos días.
22: Buenos días.
0: ¿Cómo se maneja, Michelle, toda esta energía? Tú también como madre, escuchando todo el hate que ha recibido Anaisy Rodríguez, que está aquí con nosotros, Miss Hialeah, en este certamen de belleza la semana pasada. ¿Y qué mensaje da esto a la jovencita que están viendo, los niños también, a todo el mundo?
3: Sí, déjame decirte, primero que nada, creo que es una persona sumamente valiente. Uh-huh. Yo llevo años en la junta directiva de Miss Miami, y no es fácil. Tenemos el programa de teens y de adultas. Uh-huh. Y esas personas están muy nerviosas a través de la tarima. Saben que le van a hacer preguntas. Imagínate que tú te pongas un vestido, te pongas el maquillaje, y el punto entero es que un juez te va a dar puntos o te va a quitar puntos. Entonces creo que es muy valiente hacerlo cuando luces perfecto. O sea, es más valiente hacerlo cuando no luces perfecta, uh-huh, porque estás trabajando en ti misma. Es fácil hacerlo cuando tú te pones un vestido y dices, wow, luzco espectacular. Pero es un poco más difícil hacerlo cuando tú dices, yo sé que hay personas ahí afuera que van a decir cosas no solamente feas, pero que van a herir. Uh-huh. Entonces, para mí es una persona muy valiente. Y también quiero decir, hay muchas personas que siempre quieren hablar de la salud mental, pero caballeros, si son los primeros que están criticando, ¿cómo van a entonces apoyar a la salud mental?
0: Gracias, Michelle. Punto muy válido. ¿Es ahí, Elia?
15: Sí, para mí eso es verdad. Yo pienso lo mismo, que uno tiene más valentía cuando no estás listo. Y es como lo que estaba comentando antes, porque si estás listo, tienes más confianza y sabes que le vas a dar lo máximo. Pero si no estás listo, hasta más tienes que trabajar, sí, más difícil, más duro para lo que es la meta.
0: Vamos al WhatsApp, que está encendido esto aquí también. A ver qué te dicen.
15: Vamos a ver.
4: Oye, vuelta, buenos días, vato, por allá, oye. Oye, mi Hialeah, estamos, yo, mi gente, todo el mundo. Estamos jugando menos ese día y te veía espectacular. Ok, ya vamos solo tu banani. Ok, que viva la gotita.
2: Arriba,
4: la gotita,
2: ahí.
4: Que la gotita. Sí, la dale, y no te dejes influenciar por ningún mongólico esto.
0: El Steam gordita.
4: Sigue metiéndole y nos vemos el año que viene en otro concurso.
0: Vaya, está bien popular el BBW, Big Beautiful Woman también. Uh-huh. Pero si pierdes peso, no vas a estar en el BBW.
15: No voy a estar en eso.
0: Cambias de categoría.
15: Cambio.
22: Enrique, buenos días.
0: Buenos días.
22: Buenos días a todos. Yo le quería dar un mensaje a Miss Hialeah. La verdad que hiciste la diferencia. Porque realmente, para el mundo, las bellezas son las flaquitas. Pero no es así. Nosotros las gorditas también somos bellas. Así, uh-huh, que hiciste la diferencia, la verdad. Por eso estás en el lugar donde estás hoy en día.
0: Diana era como una Miss Universe, viendo las expresiones ahí de, sí, Miss Hialeah, no. que hizo en el certamen. ¿Qué tal?
2: Yo no sé cómo te estudiaste o en qué te enfocaste, pero yo pienso que a lo mejor sabiendo que a lo mejor esto venía, esta, uh-huh, ola de a lo mejor lo que está sucediendo, eso yo creo que te dio más fuerza para tocar, ay, ese piso.
0: ¿En qué pensabas en ese momento cuando estás poniendo esa cara?
15: Para mí está...
9: ¡En un pan con bistec!
2: ¡Chuma! ¡Sáquenla de aquí!
9: Un placer conocerte y perdóname porque yo la semana pasada yo creo que me salí de unos comentarios.
1: Ahora quieres pedir perdón.
2: You think you will. Ahora. Man. Lo pensaste mejor.
9: Pero después de ver tu participación, te la comiste. ¿Viste? Pero nada más quiero que me digas la verdad aquí. Tuvieron que reforzar el escenario para que tú pisaras esa pisarela. La pasarela.
2: Ay, Dios mío. Qué fuerte.
0: No le hagas caso a Chumaleri.
2: Nadie le hace caso aquí, no te preocupes.
0: Una descarada. ¿Magueli?
2: ¿Magueli?
0: ¿Magueli? Buenos días. Hello,
1: Mayeli. Está escuchando.
0: Aló. Sí, buenos, bájale por volumen de tu radio. Escúchanos por teléfono. Aquí tienes a Miss Hialeah.
23: Okay. Buenos días. ¿Cómo estás? Mi nombre es Mayeli. Yo vivo en Hialeah. Soy de Venezuela. Quería felicitarte principalmente por el mensaje que queda, que es lo que trasciende, ¿verdad? Y nosotras como mujer, quería hablar un poquito de mi país, rapidito, la intervención. Siempre se ha visto la mujer delgada, bonita, ni en restaurantes. Y admiro de verdad el mensaje que tú estás dando, tu participación, porque yo soy una de las personas que me gusta cuando un hombre anda con una mujer así, no tenga la figura perfecta, y se lo digo a mi esposo, ¿entiendes? Eso es bonito, o sea, admiro el hombre que toma de la mano a esa mujer y la lleva, porque nosotras que somos mujeres, en el concurso a veces hay pocas personas allí participando, o sea, es un número, y la mujer es global, a nivel mundial, y habemos de todas las medidas, habemos quienes tenemos la medida perfecta, habemos quienes no la tienen, habemos... ¿Entiendes?
0: Oye, al punto de Magely, esto no es un concurso de belleza y de inteligencia, no de peso. So, ¿qué importa cuánto pesas? Porque beauty is in the eye of the beholder. Mucha gente que ve una flaca, no le gusta la flaca, le gusta la mujer más rellenita. Otra gente
2: con
0: que
2: más
0: no
2: carne.
0: Con más carne, carne, carne con papa.
23: Yo no he sido gorda. Sí, yo no he sido gorda, he disfrutado de una buena figura, pero admiro a la mujer que tiene... que el valor y que se viste lindo, y el hombre que se fija y valora a esa mujer, porque el cuerpo se acaba, lo que está en la cabeza es lo que trasciende, la autenticidad de la mujer y la personalidad.
0: Yeah. Anesi, yo lo dije también la semana pasada, mi mamá, antes del GLP-1, looked just like you.
2: Sí, muy real.
0: I don't know, I thought it was funny. ¿Cómo? Y perdón porque Chumaleri cut you off. ¿En qué estabas pensando cuando estabas en esa pasarela?
15: Para mí muchas cosas. Estaba pensando en mi angelito, mi mamá. Como estaba diciendo, esto era algo muy especial para nosotras. Y para mí todo el tiempo antes de entrar al escenario yo pensaba en ella. Decía, wow, quiero darle el orgullo más grande cuando yo suba acá. Y también yo siempre sigo bailarina. Y cuando nosotros vamos al escenario es como una cosa que uno cambia como persona. Sí. Es como que uno transmite una cosa diferente y me encanta lo que es hacer las caras y los faciales. Y estaba pensando en esos momentos.
2: Yeah.
15: Cuando uno así como hace las caritas y toda esa cosa.
2: Sí, sí. Es un momento como, yo no sé cómo explicarlo, pero uno se trepa en ese escenario y tú puedes ser esta otra persona que a lo mejor en casa no te atreves.
0: ¿Se transforman?
2: Sí.
15: Sí. Así mismo, sí. Una transformación.
9: Por ejemplo, Dayanara, como se sube ahora a una pasarela, lo que piensas en el ex.
0: Oh.
5: What is that? No.
2: ¿A cuál?
5: Ya. ¿Cómo no lo preguntes?
9: ¿Cuál? Ninguno de los exes, por eso pone esa cara tan perra así, pone una cara así.
0: ¿Qué es eso, Chuma?
2: Nada. ¿Para qué pensar en el pasado, por Dios? Pase página, señor.
0: Pa'lante, el WhatsApp dice.
6: Good morning.
0: Good morning.
6: I wanted to say congratulations to her. This is such a big accomplishment for her. So I hate that this is being diminished. Her accomplishments are being diminished by just the way that she physically looks. So congratulations to you, girl.
15: This Thank
6: is
15: you so much.
6: Amazing. Second of all, I think that we need to get over this conversation of fat people aren't fit people, because sometimes you don't get to see where that person started and where that person is now. And sometimes someone who's a little bit bigger can be healthier than someone who's really skinny.
0: Oye, qué buen punto. Fat no significa que no esté fit.
15: Eso sí, ¿verdad?
0: Por ejemplo, tú tienes tremendas piernas. No, o sea, no te veo como... no.
2: Sí, eres llenita, pero es durita.
0: Tú no estás obesa.
2: No.
0: You get my point? Has mencionado que te quieres preparar, te gustaría perder un poco de peso, pero ¿tú estás descontenta con tu cuerpo?
15: Para mí, en el sentido sí, porque pienso como que puedo estar más saludable. Y
0: pero todos podemos, sí. I should be going to the gym. I need to lose some more and I recognize it. Pero
15: para mí estoy contenta. Me siento confiada en mí misma, aunque luzca así ahora.
2: Al principio estabas hablando de que tú tienes una historia también que la gente no conoce. ¿Cuál es tu historia?
15: Para mí la historia es como que desde bien pequeña pasé por mucho. Mi mamá falleció a los 16 años de un ataque de corazón, que fue algo bien inesperado. Después,
2: ¿cuántos años tenía ella?
15: Ella tenía 48. Wow. Bien jovencita y joven. Y para mí después de eso, a los 21, perdí mi único hermano. Y después de eso fue algo que de verdad me causó mucho problema, lo que es la ansiedad, depresión, pasé por muy malo tiempo, también estaba un momento sin hogar. Ha sido muchas cosas que yo he pasado que de verdad que tuve que superar y hasta este momento yo todavía tengo que superar esas pérdidas, claro. Pero son cosas así que yo he pasado que me he levantado y he podido hacer muchas cosas en este mundo.
0: Eres una gran inspiración, sí. Verdaderamente. Me alegro mucho que no.
15: Gracias.
0: Me alegro mucho que tuviste esa energía, esa fortaleza y esas ganas de concursar. porque estás demostrando valentía. Una pila de esa valentía. Thank you. That's the word I was looking for. Mm-hmm. So congratulations.
15: Thank you. Thank you so much.
0: Misaeli, ¿estás soltera?
15: Estoy soltera. Eso. Sin compromiso. Wow. Solterina.
0: Y ahora los machos te están lloviendo en las redes sociales.
2: ¿Te están lloviendo los DM?
15: Un poquitico.
2: ¿Qué? ¿En serio?
12: Enrique tiene un hermano por ahí dando vueltas.
2: Cuéntate.
0: Mi hermano Michael está soltero, sí, también.
15: Sí, un corazoncito.
2: Mentira. ¿Para qué te dicen? ¿Qué te dicen?
15: Wow, pero qué linda. O qué bella.
0: Mira, aquí tenemos a Anthony que quiere hablar contigo. Anthony.
15: Hola, Anthony.
8: Hola, buenos días. Enrique,
20: next.
8: Buenos días, saludos a toda la audiencia ahí.
0: Buenos días, ¿cómo estás?
8: Oye, sí. Enrique, tú no sabes hacer entrevista, compadre, te voy a enseñar a hacer entrevista.
0: Dale, suelta tú, dale, enséñame.
8: Ay, Dios. Oye, ya era, muñeca, por casualidad tú eres soltera en estos días, o eres casada.
15: Ay, ay, ay. ¿Eh? Soltera.
2: Sí, es soltera.
8: Soltera. Ay, bendito. ¿Qué hace una mujer tan bella, tan soltera ahí, pues allá a esa hora?
15: Ay, Dios mío.
20: ¿Eh? ¿Cómo te espera que Enrique le haga esa pregunta? Si Enrique, tú sabes.
2: Mira para el otro mujeres? Bando.
8: Ay. Pero Enrique, voy a tener que aplicar tu programa. Yo
0: papi. Dice que yo no sé entrevistar. Tú no sabes dar muelas de hacer. Tú no sabes conquistar.
12: Que le tiene un piropo rápido.
0: Quédate ahí. We're gonna take a quick break. Cuando regresemos tenemos un anuncio muy importante que vamos a hacer aquí junto a Miss Hialeah en Aces Rodríguez. Buenos días. Son las 7:53.
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3: Hello y feliz lunes. Nos acompaña esta mañana Miss Hialeah Enaisi Rodríguez. Fue elegida como Miss Hialeah en el certamen de belleza Miss Universe Cuba el 2026, la semana pasada, como un homenaje a las raíces de su familia y a la ciudad de Hialeah, que es la capital de los cubanos fuera de Cuba y también la capital latina en Estados Unidos, porque por pies cuadrados es la ciudad donde más español se habla en todo Estados Unidos.
4: ¿Verdad?
3: Considerada también el mayor refugio de la diáspora cubana en el exilio. You having a good time?
4: Great time with you guys. I love it. Thank you for having me.
3: No, and thank you for being here. And obviously the audience is loving you. Ella recibió mucho hate en las redes sociales porque consideran de que, o algunos consideran que ella no debería haber participado debido a su peso. 844 y es Enrique, si quieres hablar con ella. También en el WhatsApp 305-605-9494. Mensajes por acá que tenemos para ti, que dicen por aquí en el WhatsApp.
5: Buenos días, ¿cómo les amaneció? Deseo que bien, que bien, Dios bien. Los bendiga y proteja siempre.
3: Thank you, sir.
4: Ah, qué lindo. Gracias.
5: Miss Rodríguez lo hizo excelente. Así es que fájese con ese gimnasio e inténtelo de nuevo, que no pierdes nada.
4: Así mismo.
5: Con Dios. Y si deseas incursionar en la música, yo soy compositor, mi nombre es Manuel Aibar Manimás, y puedo hacerle una canción tropical o...
3: Vaya.
5: Lo que usted quiera, sea salsa, merengue, bachata... Lo que desees.
3: Puede ser Enaisi la dura Rodríguez.
4: Gracias.
3: ¿Te inspirarías en cantar, quizá?
4: Uy, me encantaría ser cantante, pero la voz mía... Uy,
3: no. Tienes una voz súper linda.
4: No, se rompen los cristales si canto.
3: No. Llueve más de lo que está previsto en el día de hoy.
4: Exactamente.
3: We don't need any more rain. We don't need... Lo bueno que tú conoces tus limitaciones.
4: Sí, ahí sí.
3: Gracias por lo que has hecho. Gracias por inspirar. ¿Tú qué aprendiste en este proceso?
4: Aprendí mucho de mí. Pienso que era persona resiliente y valiente, pero me siento tan más resiliente todavía. De verdad que fue un reto. De verdad, un reto grande. Y enfrentar toda la crítica, todo eso que sí lo esperaba, pero no a la magnitud que lo recibí. Pienso como que, wow, he crecido más como persona.
3: Tú sabes lo que me pone a pensar en esto, es que lo que no hemos crecido nosotros como sociedad, que no hemos crecido nosotros así también mismo, para poder apoyar a los nuestros, no hemos crecido, veo la gente más, más, han echado para atrás en vez de echar para adelante.
6: Retrocediendo. Oye, cuando ves tu página, por ejemplo, ¿lees los comentarios o decides, sabes qué, voy a tomarme un break? ¿O simplemente los ves o los lees con empatía, pobrecita la gente?
4: Para mí es una mezcla. Por ejemplo, el día de la competencia, yo sabía que después de las preliminarias había mucho ruido en la internet sobre mí. Ese día, fíjate que a todo el mundo le dije, voy a postear mis cosas, pero no voy a
6: no
4: ver
6: voy a
4: lo
6: mirar.
4: Que voy a mirar, porque eso me va a desenfocar.
6: Claro.
4: Unas veces leo los mensajes, por ejemplo, ayer sí me puse a leer unos cuantos mensajes, wow, ¿por qué la gente decide tomar su tiempo a decir cosas tan feas
6: y negativa,
4: tan fuerte y negativa? Y para mí es una mezcla. So, ahora me estoy dando hasta límites en las redes sociales.
6: Muy
4: le
6: bien.
4: Pongo un límite a lo que es en mi teléfono. Después de una hora, no puedo entrar a las redes.
6: Muy bien.
4: Y entonces, para mí eso es lo que me ha ayudado durante esta jornada, pero sí es algo como que es una mezcla. Trato de no leer todo, porque si lo leo todo, sí me voy a disgustar.
6: Sí.
4: También eso que pienso, wow, en la sociedad de nosotros que estamos ahora, mucha gente se enfoca en decir las cosas así, en vez de decir cosas, wow, mira qué espectacular que está ahí, o cualquier cosa.
6: O también enfocarte en los bonitos también, porque, oye, usualmente los bonitos son muchos más que los que la gente que escribe cosas feas y a veces pienso que son gente triste, ¿sabes? Que es gente que no tiene ninguna alegría y lo que tienen es, you know, todo ese veneno y...
3: Definitivamente son gente bien vacía. They need work on themselves. Okay, vamos a hacer lo siguiente. Vámonos con la clavada telefónica y cuando regresemos de esta clavada, quiero saber, ¿por qué, hablando de eso también, por qué hay hombres que les gustan las gorditas pero no lo admiten públicamente? Secretamente, le gustan las gorditas. ¿Y por qué algunos hombres salen con gorditas en privado pero buscan otro tipo de mujer para presumir en las redes?
6: Exacto.
4: Vamos a ver.
3: Le da pena. ¿Por qué? ¿La gordita tiene más suerte en el amor?
4: Yo creo
3: o todo
4: que
3: eso
4: sí.
3: Es un, o todo eso es un mito. Vamos a hablar de eso. 844 y es Enrique también por el WhatsApp 305-605-9494 y tenemos un anuncio muy importante también que compartir contigo, con todos ustedes a continuación. Aquí está la clavada telefónica, estamos llamando para rentar la mitad de un apartamento.
7: Hello.
8: Sí, ¿usted es la que renta el apartamento?
7: Sí.
8: Ah, qué bueno. Mira, ¿cuántos cuartos son?
7: Dos.
8: ¿Dos baños?
7: Sí, dos baños.
8: ¿Y una cocina?
7: Sí, claro, una cocina.
8: Yo estoy comenzando un trabajo nuevo en esa área y necesito rentar su apartamento. ¿Pero usted está pidiendo cuánto por mes?
7: $1,500.
8: Nah, yo no te voy a pagar $1,500 por mes, porque no me hace falta todo el apartamento. A mí lo que me hace falta es un cuarto. Entonces me hace falta rentar un cuarto. Yo no cocino, ni pienso usar la nevera. Yo como take out, siempre delivery. Por lo tanto, no me hace falta el uso de la cocina. Y no pienso usar el segundo baño, un baño solamente. So, si usted quiere 1,500 por el apartamento entero, yo solamente le voy a utilizar un cuartico, el más pequeño que tengas, y el baño, un baño, no los dos, uno solamente. Y no voy a usar la cocina, ni la sala, ni el balcón.
7: No, yo no estoy rentando la mitad de un apartamento, yo estoy rentando el apartamento entero.
8: Pero yo no...
7: Qué bueno que coges takeout todas las noches, pero aunque no use la cocina, si
8: bueno,
7: que
8: mija,
7: el apartamento entero.
8: Qué bueno que tú estás rentando el apartamento entero, pero qué bueno para mí que yo solamente necesito un cuarto y un baño. Y aparte, yo uso casi nada de electricidad y agua porque ahora soy vegan, no estoy comiendo carne. Así que yo casi ni...
7: Mira, señor, por favor, si no quieres el apartamento entero, entonces olvídalo. No estoy rentando mitad del apartamento.
8: Pues yo no estoy rentando un apartamento entero. No voy a pagar por la renta de un apartamento entero si no voy a usar el apartamento completo. Es una ridiculez. Cuando tú vas a un restaurante, y usted está escuchando lo que usted está rentando, lo que usted quiere, $1,500 por un apartamento que yo no voy a usar, por un cuarto que no voy a usar, por otro baño adicional que yo no voy a usar. Cuando tú vas a un restaurante, tú ordenas, ¿no? Y tú pagas lo que te comes, ¿verdad? Entonces, si yo estoy rentando el apartamento, yo voy a pagar lo que voy a usar del apartamento, no el apartamento completo.
7: Hello.
8: Oye, ya cargué el camión. Estoy llegando ahí como en 15 minutos. ¿Será que tú puedas bajar un momentico para que me ayudes a subir dos o tres cajas?
7: No. Tú eres el vegan.
8: Sí, el que le va a rentar la mitad del apartamento, ese soy yo.
7: No, bueno, yo no te voy a rentar nada. Tú estás loco.
8: Pero... Mami, te habla Enrique Santos. 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

0: Big Boss, Daddy Yankee, el show de Enrique Santos con Dayanara Torres. Good morning por la mañana. Miss Hialeah is in the house. Ella participó la semana pasada en Miss Universe Cuba 2026. Se ganó el corazón de una pila de gente. No fue coronada, pero antes que te vayas, Dayanara te va a coronar con la...
1: Oh, yes, we should do it. I love she's that.
0: Got,
1: right?
0: She's got a crown back here. We gotta put on.
2: Yes. Tenemos varias.
1: Sí.
0: Oye, ¿dónde están los hombres que prefieren la gordita? La gordita siempre tiene más swing, menos acomplejada, me he dado cuenta.
2: Mm-hmm. La gran buena mayoría. Personalidad.
0: Tremendous personality.
2: Usually
0: just like
2: funny.
0: An AC.
2: Thank you.
0: Super funny, simpática. ¿Por qué tú crees que a los hombres les gustan, a muchos hombres están con una gordita, pero no lo admiten? ¿Qué está pasando?
3: ¿Qué está pasando ahí?
0: What's going on? 844 y es Enrique en el WhatsApp 305-605-9494. ¿Dónde están los hombres que les gustan las gorditas? A ver.
4: Pasa mucho a veces al contrario, porque viste que los hombres son los picky, porque les gustan las gorditas, pero no les gustan lucirlas. Ahora, la mujer flaca o cualquier size, they date fat guys and they be like, esa flaca está con ese barrigón. Women don't really care.
1: No,
5: mm-hmm. Seguramente tiene billete.
4: Segura, right. Entonces entramos, seguramente ese gordo tiene billete.
0: ¿Qué es mejor verdaderamente, una flaca anoréxica o una gordita, una carne con papa, donde tienes donde agarrar y donde morder? 844 y es Enrique, el WhatsApp 305-605-9494. We talked a little bit about this last week too. Si tu pareja ahora de repente pierde peso o gana peso, ¿deja de amar a esa persona?
4: Bueno, si te enamoraste de una gordita y baja mucho peso, entonces me imagino que el interés no es igual, porque si se enamoró,
2: pensando más que en el
4: si se enamoró
2: este
4: por lo que ella en realidad era, gordita.
0: Right. 844 y es Enrique, WhatsApp 305-605-9494. While we're waiting for those calls there, I want to tell you this. Ariana González escribió por aquí, creo que la belleza física no debería ser el único criterio para un certamen de belleza. Un certamen de belleza debería de valorar también la personalidad, la inteligencia, la preparación, la seguridad, la elegancia, la cultura y sobre todo lo que cada candidata puede aportar para como representante de nuestro país, en este caso Cuba.
2: Pero es que así son los concursos de belleza. Lo que pasa es que la gente no...
0: Se enfocan solamente
2: en otras cosas,
0: en lo
2: pero,
0: físico.
2: Yeah.
0: O la gran mayoría de la gente se enfocan solamente en lo físico, pero en realidad es un paquete completo.
2: Uh-huh.
0: Ángel, buenos días. ¿Te gustan las gorditas, Ángel?
6: Buenos días. Ay, la gordita es lo mejor que hay.
0: Dinos, ¿por qué una gordita es mejor que una flaquita?
6: Te voy a decir algo y quizás, bueno, no sé. A mí siempre me han dicho, the bigger the cushion, the better the pushing.
2: ¿Qué? No lo entendí.
0: It's fine.
2: Lo dijo muy rápido.
0: The bigger the cushion, the more the pushing. ¿Cómo es la cosa? Que mientras más...
6: The bigger the cushion, the better the pushing.
0: Okay.
2: Okay.
7: Que los cojines son más cómodos, Enrique, lo que te dije. Sí. Okay. Cuando tú tienes un mueble con los cojines gruesos, son más cómodos para sentarse y no te duele la espalda.
2: Jaro con las manos.
0: Y Jaro, ¿cuál ha sido tu experiencia? Tú te has estado con un sinnúmero de mujeres. Alta, bajita, gorda, flaca, de todos los colores.
2: Y sabores.
7: Papi, aquí lo que importa es la actitud. La actitud. En qué tú haces, cómo te diviertes, porque hay muchas mujeres sí. Que tú la ves lindísima, pero son un dolor de cabeza. Que no quieren salir, que no quieren comer esto, que no quieren...
2: Ya.
7: Aquí es la felicidad, divertirse, pasarla bien y estar chilling.
4: Y estar chilling.
7: Y que no fastidie mucho.
0: Sí. ¿Cuál fastidia más, Harold? ¿La gorda o la flaca?
7: Con mi experiencia mía, la flaca fastidia más.
2: La flaca.
7: Porque son picky.
0: Son picky.
7: Picky, ya.
2: Yo no soy picky. Para
8: ¿tú
2: nada.
8: ¿Tú sabes lo que es salir con una come hierba que está midiendo y pesando toda la comida, las calorías y
2: exactamente,
8: contando?
2: Exactamente, por eso no sé.
8: También, yo sé, yo no sé ustedes, pero yo vi Miss Hialeah y Dayanara. salí con unos tipos esos que se meten los shakes, las proteínas, hacen todas las pesas y uh-huh. La espalda llena de grano, se afeitan los testículos.
2: ¡Ave, diablo! Uy.
8: Y pesando, que sea una pechuguita de ¿qué va? No hay nada mejor que llegar al Palacio de los Jugos y meterse un atracón de arroz con frijoles negros y carne puerco. Y carne puerco. Y chicharrón.
2: ¡Qué rico! Uy, ayer comí chicharrón un montón.
1: Uy, qué rico.
0: Esta gente van a invitar, van a comer, no invitan.
2: A la varita fui.
3: Esta gente es mucha gente, esta Dayanara que fue.
2: Arroz con gandules, chicharrón, comí de todo, qué rico.
0: O fuiste con otro macho.
2: No, fui a celebrarle a Ryan el cumpleaños. Acuérdate que Ryan cumple el domingo pasado, pero
0: hold
2: lo puedes
0: hacer. Hold on a second. Ryan's birthday's been, you've been celebrating Ryan's birthday like a month.
4: How many kids do you have?
2: Listen. No. Es el mismo, pero cumplí el domingo pasado y estábamos trabajando. ¿Te acuerdas que estábamos en lo de Somos? Sí. Unidos.
0: Ayudando a Venezuela y Colombia.
2: Y ahí estaban, pero solamente le pude más que cantar en el oído Happy Birthday, pero no se lo había celebrado, así que nos fuimos a La Varita, que es un restaurante puertorriqueño en El Doral, y comimos, oh my God, qué cosa tan deliciosa.
4: Okay, no hable de comida, que está dando hambre.
2: Y tengo hambre. So, yo soy de las que como. Obviamente ustedes lo saben porque ustedes pagan el ticket.
0: Siempre de we're gentlemen.
4: That's a lie.
0: Somos caballerosos.
2: ¿Qué? Yo no me pongo con ni ensalada ni nada.
4: Aquí los hombres, da pena que los hombres aquí no pagan la
2: de vez en
4: la
2: cuando
4: placa
2: yo
4: siempre
2: pago.
4: Paga.
2: Me gusta treat them, pero mira, ustedes usualmente.
0: Yo pensé que habíamos superado esto ya y que la gente ya no discriminaban tanto y había tanto odio, pero lo que vemos obviamente existe todavía una necesidad de sacar la cara por nuestras gorditas. Hace como 10 años atrás yo hice un certamen de belleza. Uh-huh. Miss Bellanita. Bella y llenita. Wow. Confident women just like you. Y a mí me gustaría hacer ese concurso de nuevo.
2: Yes.
0: Y que tú seas parte de ese panel y que nos ayudes a seleccionar a 10 mujeres bellas y llenitas. Para inspirarlas.
2: Honor, sí.
0: Ya que hay gente que te discriminaron y hay personas que piensan que la gordita no tiene
2: el mismo derecho.
0: El mismo derecho de participar que las flacas en los certámenes de belleza. Vamos a cambiar eso. 3 de octubre, en la ciudad de Miami, Miss Bellanita 2026. De la mano de Miss Ayalía y de Dayanara van a enseñarle a estas mujeres pasarela, actitud.
1: Me encanta.
0: Porte, y cómo contestar correctamente.
2: Yeah.
0: You like the idea?
1: I love it.
0: Okay. Right? Si quieres audicionar, las audiciones van a ser aquí en este programa de radio. Y si estás interesada o tienes una, si tú eres esa gordita y quieres participar, escríbeme un DM. Personalmente te voy a contestar y te voy a decir dónde van a ser los, entonces, cómo.
2: Las audiciones.
0: Cómo, las audiciones, todo este proceso. Sábado 3 de octubre en la ciudad de Miami, coronamos Miss Bellanita 2026. Cuento contigo, Miss Ayalía.
1: Por seguro. Me encanta.
0: Let's inspire.
1: Qué emoción.
0: At Enrique Santos, at Enrique Santos o at Enrique Santos Show, envía un DM si estás interesada en participar. Cero complejo. No importa el peso.
2: No.
0: A representar. Seguridad, ¿qué más? ¿Qué otras cualidades tiene que tener esa mujer?
1: Inteligencia.
0: Inteligencia, por favor.
2: Buena personalidad, con muchas ganas. Yes.
0: Si eres tú, Miss Bellanita.
3: Eres tú.
0: Eres tú, Miss Bellanita. Escríbeme un DM, Enrique Santos. I'll be looking for it today. Ahí está Carlos. Carlos, ¿te gusta qué es más sabroso? ¿Una gordita o una flaquita?
5: Definitivamente una gordita. lo hermoso se lleva por dentro, ¿no? Uh-huh. Y no existen gorditas, sino divinamente rellenas.
0: I like that one. Divinamente rellenas. We gotta take a break. Miss Ayalía, I know you got, tienes otro compromiso and you gotta go to work. Thank you so much.
1: Thank you guys so much for having me. It's been a pleasure. Me encantó estar acá.
0: Gracias por inspirar. Dayanara, hay que coronarla.
2: Vamos.
1: Uy.
0: Enrique Santos Show, aquí en el YouTube, puedes ver a Miss Ayalía y Dayanara la está coronando aquí oficialmente. Ladies and gentlemen. Woo. Miss Ayalía, thank you. We love you.
1: Love you guys.
0: You're beautiful.
1: Thank you.
0: 827, we'll be right back. Good morning.
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0: Ok, so Moni Vidente por años la vemos en televisión, dice que van a pasar tragedias y que si alguien se va a separar y tira cartas y lee bolas de cristal, no sé qué cosa. Bueno, Moni Vidente ahora vuelve con nuevas predicciones, dice que viene un huracán fuerte que va a acabar con Miami, con Cuba y también República Dominicana este año. Vamos a ver la predicción aquí de Moni Vidente.
1: Y vienen dos huracanes muy fuertes.
0: No son dos,
1: bendito Dios. Viene otro para el mes de septiembre que se va a dar hasta arriba. Pasa todo lo que es República Dominicana, pasa Cuba.
2: Eso todos los años,
1: Miami,
2: vieja.
1: Miami pasa la mitad, entra al Golfo, categoría 6. Que no
3: ¿cómo?
1: Existe.
0: Categoría 6.
1: Yo veo ese huracán que en septiembre que va a cubrir casi todo el Golfo. O sea, el ojo va a ser tan grande que va a cubrir casi todo el Golfo de México y va directito a Nueva Orleans, Texas, y le va a llegar a Nuevo León para que se llene las presas.
2: Ok, pero usualmente... Esto es todo, Dayanara, esto es Enriquito, esto es todos los años. Todos los años viene un huracán
4: obviamente,
2: y cubre el Golfo.
4: Es tiempo
2: todos
4: de
2: los años, Miami, Puerto Rico, República Dominicana y Cuba, de alguna manera, porque están en el Caribe, son impactados
4: por nada nuevo.
2: Y cada año esas cosas son más y más grandes. Okay. ¿Qué ha pegado a la Moni Vidente?
4: Eso te iba a preguntar, ¿cuántas veces las ha pegado antes?
2: Nada. Ha pegado. Los tarros le han pegado.
4: Ay.
0: ¿Ha pegado algo ahí antes?
4: ¿Ha pegado antes?
5: El Mundial.
0: Este mundial lo
5: este
0: acertó.
5: Mundial había dicho que España iba a ganar. Pegó algo.
2: Pegó una. El AI, después te puedo haber dicho eso. No hacía falta Moni Vidente. Hazme el favor. ¿Es ella, él o ex? Ex.
5: One of them. Or all three of them.
0: No se sabe ni se pregunta, bueno. Luce como una mujer, eso es Moni.
5: Yeah.
0: Ella, me imagino. Okay. Bueno, despojo por si acaso, ¿no?
4: Sí, ojalá que no.
0: ¿Cómo llama a tu mamá que ponga el vasito para
4: el vaso de agua al revés. En el
0: para que haga la brujería esa. De
4: para que no llueva ninguna brujería, es una cosa muy normal.
0: Sí. Un caso viral muy conocido ocurrió cuando una maestra conectó su teléfono celular en plena clase ahora para el Back to School. No le fue muy bien para el Back to School. Los niños también portados este año. La maestra, muy mal portada.
3: Uy.
0: Conecta y sale un WhatsApp que le dejó un novio aparentemente.
4: Ay.
2: Shoo, papi.
0: Sí, era un maestro.
4: Ah, maestro.
0: Y parece que una noviecita le dejó un mensaje, chupapi Muñaño. Lo escucharon los alumnos en la clase y todo esto
4: no
0: se grabó.
4: Ser. Escuchemos.
6: Te quiero chupar
3: el... ¡Oh!
7: ¡Ay, del diablo, metido!
0: Sí, señor.
4: Oh my
3: God.
4: No fue.
0: Hay que poner eso otra vez. Escúchate la reacción de los chamacos.
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4: Oh my
3: God.
4: Dios mío.
0: El tipo con aparentemente el Bluetooth conectado. Y se escuchó la barbaridad.
3: How does that play right after? That don't make no sense.
0: Suena como un playlist,
4: qué
0: ¿no?
4: Qué raro.
0: Te digo algo, si él tenía su... Tú sabes que... Me sounds to me like el Apple Playlist en Apple Music. Tú sabes que el seg va de una canción a otra.
4: Ajá.
5: Sí, pero ¿cómo tú grabas? Sí, eso quiere decir que ese mensaje estaba grabado en el celular.
4: Como
5: no era
4: una canción.
5: No era que, ay, le di sin querer a este mensaje en WhatsApp.
0: Estaba metido
5: papi,
0: en su playlist.
5: Le save,
4: a él le gusta escucharlo.
5: A tu playlist.
4: Sabe Dios, 7 años, lo tiene ahí guardado y lo escucha todos los días.
0: Es que la tipa suena exótica, Jaro, ¿tú no crees?
8: No venga a tratar de justificar que eso fue que él ¿sabes cuando te llega una notificación? Y él de una vez le dio play sin querer. Tratando de cerrarlo.
5: Nah.
8: Y ahí fue que salió. No, eso que no venga que eso está dedicado por playlist ni que está partiendo
4: su
8: música.
4: A ver,
0: pero Harold, ayudemos a este soldado caído, el pobre.
5: Harold,
8: para más decirte, por eso muchas razones tú no puedes usar cosas personales en el trabajo. Ahí tiene el ejemplo.
2: Ay, qué aburridos son todos ustedes.
8: Aburrido, ¿no?
5: Ah, pues entrega la computadora compañía, Harold.
4: Pero tienes que tener entonces dos teléfonos.
8: Tú no puedes. You can't be playing things off of your phone. Mira lo que pasó.
0: Definitivamente, o sea. Hay que tener.
4: Tú tienes dos teléfonos, actually.
5: Es verdad.
0: No, pero
4: ¿por qué tú tienes dos teléfonos?
0: Porque es el del show, del WhatsApp del show. No me busques problemas, Dayanara. No me busques problema, Dayanara.
4: What's the reasoning here?
9: Es el teléfono del show. Sí.
0: Yo no tengo nada.
8: ¿El sonido de Grindr Extreme?
0: ¿Acaso el teléfono tuyo?
10: ¿Que esto es algo serio?
9: ¿Esto es algo serio?
10: ¿Que esto es algo serio?
0: Para ustedes que graban cochinadas en sus teléfonos celulares los fines de semana, tengan cuidado cuando le dan play. Yo estuve en una reunión.
4: No.
0: Dayanara. Pantalla grande, una pila de gente sentada, como 10 personas compartiendo. No, mira, déjame enseñarte cómo fue esto. Esto fue un fenómeno. Y cuando dieron play, brother, un video, era un señor mayor y le dio play frente a toda esta gente y había una mujer haciéndole un servicio.
4: No.
0: Un servicio oral al viejo.
4: Dios
0: mío. Y todos nosotros vimos eso.
8: Eso es parte de su plan médico.
0: Todo el mundo empezó a aplaudir. El viejo se puso rojo. Un poco se desmaya.
5: Él tenía ese audio de esa jeva ahí guardado y lo que se supone que salga después de eso era...
11: Para mí que tú quieres.
5: Yo quiero pelearte.
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1: Oye, tú estás excavado.
3: Tren en la clavada telefónica. Ya, llamamos a Claudia, ¿ok? Porque tiene un apartamento que ella está rentando. Pero el inquilino quiere rentar el apartamento, pero no el apartamento completo.
4: Oh.
3: Solamente la mitad, porque la economía está mala. Y aparte, voy a echar, yo uso casi nada de electricidad y agua porque ahora soy vegan, no estoy comiendo carne. Así que yo casi ni...
1: Mira, señor, por favor, si no quieres el apartamento entero, entonces olvídalo. No estoy rentando mitad del apartamento.
3: Okay. No te pierdas esa clavada a las 7 y 10, 8 y 10 y 9 y 10 de la mañana. ¿Qué pasa? Que hay mucha gente que están inventando y muchos roommates, a lot of people have had to, you know, desde el COVID para acá, con tantos problemas con globales que hay, con la economía, con la guerra y tantas cosas y recortes. Bueno, ¿qué te parece que 1.6 millones de latinos aquí en Estados Unidos podrían verse afectados también por los nuevos cambios en el programa de ayuda alimenticia, el SNAP? Las nuevas reglas ahora incluyen recortes y requisitos más estrictos para poder calificar. La preocupación es mayor entre nuestra comunidad latina, que representa cerca del 31% de Yanara.
4: Yo que trabajo por los últimos 6, 7 años con No Kid Hungry, también depende de SNAPs y las ayudas que recibe, y de verdad que nos afecta más a nosotros los latinos. Es muy fuerte, esto es bien difícil para todos nosotros.
5: ¿Y por qué no se busca un trabajo? Yo cuando llegué a este país trabajaba 4 trabajos.
6: ¿4 nada más?
5: Sí, en la cafetería, estaba manejando taxi. Trabajaba como recepcionista y también
4: en la noche
5: mis cositas los fines de semana.
6: Tres trabajos, te falta uno.
5: Mis cositas, dije 4.
6: No, dijiste 3 nada más, de mesera y de qué cosa.
5: Yo dije en la cafetería, yo era supervisor, no mesera. Supervisor me pusieron a mí.
4: Anda.
5: Ok. Manejaba
4: y yo. Y en las noches tenía su trabajo.
5: Taxi, recepcionista y taconera, taconeaba yo toda la baja.
6: En la noche, señora de madrugada.
5: Y la calle. Como tú sabes, Jaro, ahí te conocí a ti en la 27 Avenida.
4: Ay.
5: Y Biscayne en la 79 también.
6: When you found a fake Rolex.
5: Sí, y Jaro me quiso regalar un fake Rolex.
3: Wow. Bueno, oye, nada fake, todo súper real y súper conectado. Tremenda energía este fin de semana. Bad Bunny cerró su gira en la Isla del Encanto con un fuerte mensaje para su gente. ¿Qué fue lo que dijo exactamente? Y vamos a hablar de esta exitosa presentación que hizo este fin de semana ahí. Es una especie de festival. Aquí está la clavada telefónica. Estamos llamando para rentar la mitad de un apartamento.
7: Hello.
3: Sí, ¿usted es la que renta el apartamento?
7: Sí.
3: Ah, qué bueno. Mira, ¿cuántos cuartos son?
7: Dos.
3: ¿Dos baños?
7: Sí, dos baños.
3: ¿Y una cocina?
7: Sí, claro, una cocina.
3: Yo estoy comenzando un trabajo nuevo en esa área y necesito rentar su apartamento. ¿Pero usted está pidiendo cuánto por mes?
7: $1,500.
3: Nah, yo no te voy a pagar $1,500 por mes, porque no me hace falta todo el apartamento. A mí lo que me hace falta es un cuarto. Entonces me hace falta rentar un cuarto. Yo no cocino, ni pienso usar la nevera. Yo como take out, siempre delivery. Por lo tanto, no me hace falta el uso de la cocina y no pienso usar el segundo baño, un baño solamente. So, si usted quiere 1,500 por el apartamento entero, yo solamente le voy a utilizar un cuartico, el más pequeño que tengas, y el baño, un baño, no los dos, uno solamente. Y no voy a usar la cocina, ni la sala, ni el balcón.
7: No. Yo no estoy rentando la mitad de un apartamento, yo estoy rentando el apartamento entero.
3: Pero yo no...
7: Qué bueno que coges takeout todas las noches, pero aunque no use la cocina, tienes
3: bueno,
7: que
3: mija,
7: pagar el apartamento entero.
3: Qué bueno que tú estás rentando el apartamento entero, pero qué bueno para mí que yo solamente necesito un cuarto y un baño. Y aparte, yo uso casi nada de electricidad y agua porque ahora soy vegan, no estoy comiendo carne. Así que yo casi ni...
1: Mira, señor, por favor, si no quieres el apartamento entero, entonces olvídalo. No estoy rentando mitad del apartamento.
3: Pues yo no estoy rentando un apartamento entero. No voy a pagar por la renta de un apartamento entero si no voy a usar el apartamento completo. Es una ridiculez. Cuando tú vas a un restaurante, cuando usted... No, espera. No, y usted está escuchando lo que usted está rentando, lo que usted quiere, $1,500 por un apartamento que yo no voy a usar, por un cuarto que no voy a usar, por otro baño adicional que yo no voy a usar. Cuando tú vas a un restaurante, tú ordenas, ¿no? Y tú pagas lo que te comes, ¿verdad? Entonces, si yo estoy rentando el apartamento, yo voy a pagar lo que voy a usar del apartamento, no el apartamento completo.
7: Hello.
8: Oye, ya cargué el camión. Estoy llegando ahí como en 15 minutos. ¿Será que tú puedas bajar un momentico para que me ayudes a subir dos o tres cajas?
7: No. Tú eres el que... Eres el vegan que compra un poco.
8: Sí, el que le va a rentar la mitad del apartamento. Ese soy yo.
7: No, bueno, yo no te voy a rentar nada. Tú estás loco.
8: Pero... Mami, te habla Enrique Santos. No. Es una broma telefónica ese show, que es una broma.
7: Oh.
8: Your husband had us call you.
7: Oh, really? Really? Because, oh my goodness. No. Crazy. This is crazy.
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1: Y su historia, y también aprovechó y habló de los problemas que estaba pasando Puerto Rico, porque estaban pasando cosas fuertes del agua, de electricidad y demás, pero sí, escucha esto.
2: Yo no puedo traerle el agua a los que no tienen agua. No puedo traerle la luz a los que todos los días se le va la luz. Yo lo que quiero hoy es traerle un poco de alegría.
3: Eso.
2: Yo lo que quiero traerle hoy es las ganas de seguir sintiendo este orgullo de ser de aquí. Yo lo que hoy les quiero traer es esperanza y fuerza para luchar y seguir defendiendo esta tierra. Sí. Y yo les quiero decir algo desde lo más profundo de mi corazón y siendo bien honesto con ustedes.
3: Hizo un speech ahí, bueno, sí. Bad Bunny se puede postular para la posición que sea en Puerto Rico y gana.
1: Habló, ¿sabes qué? Habló muy bien, muy lindo, pero sí dijo de que le dijo al público, ustedes no me necesitan a mí, nosotros lo necesitamos a ustedes como celebridades, pero como quien dice, diciendo, el pueblo esto lo arreglamos nosotros, básicamente. No esperen que los artistas resuelvan, sino que nosotros tenemos el poder, el público tiene el poder de resolver lo que estamos pasando.
3: Son mensajes de esperanza, pero también de, ¿cómo se llama? De fuerza, de unión.
1: De fuerza, y también les dijo a la gente, en estas próximas dos horas, olvídate de los problemas que tengas en tu casa, los problemas que tiene el país. En este momento lo que queremos es disfrutar de este momento, de lo que del concierto, y que lo pasen bien y que se quiten esos problemas por lo menos un ratito. Y de la cabeza.
3: Y así debe ser, o sea, es exactamente lo que hace la música, y por eso va uno a un concierto, ¿no? A relajarse.
1: Despejarse.
4: Porque mucha gente, Enrique, piensan que los artistas le van a resolver los problemas y que los artistas van a criar a sus hijos. Y no
3: bueno,
4: es así.
3: Ya, eso es un error.
4: Es un error.
3: Gente que piensen de esa manera. Sí, una cosa es admirar a un artista. Lo bueno, obviamente, lo que ha hecho Bad Bunny ha inspirado todo a una generación, a una isla completa. Gente que han estado sufriendo un montón. Claro. Desde María para acá y diferentes cosas y cosas estúpidas también. Bueno, sabemos que se ha metido en cosas de política. Él ha sido la voz del pueblo, ha inspirado todo un sinnúmero de gente. Felicidades, Bad Bunny. Ha inspirado a gente a quedarse en Puerto Rico, a invertir en Puerto Rico. You know, si, los puertorriqueños siempre han sido orgullosos de su bandera, de su tierra. Y ahora más todavía con Benito. Reunió muchos artistas en este... Pero es que no fue un concierto, fue como una... Como un festival, ¿verdad? Porque duró el día entero.
1: El día entero, parece que tenía tienditas afuera.
3: Right.
1: Fue una cosa desde temprano, ¿no?
3: Le llegó Rau.
5: Ari. Qué bueno está Rau este.
1: ¿Qué?
5: Está bueno para quitarle la camisa a ese, morderle todos los músculos ese.
1: Es bien bello él, es bien
3: no
1: bello.
3: No podía faltar Joel y Randy también, que han sido parte de su gira completa, en el techo ahí.
1: No se oye bien, pero...
5: Pero bueno, porque todo lo que dicen ellos son malas palabras, entonces no se puede radiar lo más probable.
1: Los pantaloncitos cortos de Bad Bunny. Ay, me dan risa.
3: Y por fin llegó Víctor Manuel. Sabemos que él estaba tratando de llevar a Víctor Manuel durante su residencia.
1: Y no encajaba, no caía, ¿verdad?
3: Los calendarios no coordinaban. So, por fin llegó
1: Uepa. El
3: sonero de la juventud, Víctor Manuel.
5: Víctor parece que él estaba metiéndole freestyle, que sabemos que eso lo debe, por eso es el sonero.
6: Improvisación, sí, sí, claro.
5: Él improvisa un montón.
1: Él hace pie forzado.
5: Yo no sé si estaba vestido de dálmata o si él estaba pintando su casa, pasó por el Home Depot y le cayó, sí, porque estaba vestido como un pintor y le cayó encima un galón de pintura
1: muy
5: negra.
1: Muy bello, muy bello. Lo queremos tanto, Víctor Manuel. Súper talentoso. Ahí se las inventa de una.
3: Oye, Farruko, Arcángel, Ñengo Flow también le llegó. Felicidades. Escúchate aquí un poquito.
7: Yo tengo canciones con esta gente. Yo tengo aquí canciones con ellos nada más para hacer otro concierto.
6: Oh, yeah.
7: ¿Cuántos ya saben esta? Los maleantes te quieren. Creepy, creepy, creepy, creepy, creepy.
3: ¡Epa!
7: Los
3: maleantes
7: te quieren. Creepy, creepy, creepy, creepy, creepy. Gente, ya yo ni fumo. Ya ni fumo. Y Farruko tampoco, yo creo, no sé. Ñengo tampoco, a esta mera.
3: Que Ñengo no fuma. Lo dejó anoche, dice. O sea, Bad Bunny se lo creo, Farruko obviamente se lo creo. Pero de que Ñengo Flow dejó de fumar, ¿tú se lo crees, stream?
6: Claro que no.
5: Vieron ahí a Miss Ayalía, estaba ahí en la casita también bailando.

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0: Hey, familia, feliz amanecer, happy Monday, extreme, what is going on, drama en el WNBA, y sacaron uno de los, Enes Kanter, Freedom, lo sacaron.
1: Bro, he went to the game yesterday. Él fue al juego entre Indiana y Chicago, que obviamente sabemos que está Caitlin Clark, está todas las duras ahí jugando. Y el hombre fue y se sentó courtside con una camiseta que decía, una persona adulta del sexo femenino. Adult human female, it said on his shirt.
0: Uh-huh.
1: Luego, obviamente, empieza toda la controversia. En el tercer cuarto, la jugadora del Sky, Natasha Cloud, caminó hacia él, intercambiaron palabras. Oye, la cosa se puso fea, tuvieron que llamar la seguridad y básicamente expulsarlo a él del arena. Y se ve todo el mundo, en el momento. Y él haciéndole como que sí, sigan hablando. Esto se ha puesto bien feo, esta cuestión.
0: Este es el mismo que amenazó él y otro compañero de que iban a participar. Ellos, o sea, que las reglas no limitan de que el hombre pueda lanzarse como jugador del WNBA.
1: Exactamente. Y ellos están amenazando con entrar en la próxima temporada de la NBA, que básicamente... It's not gonna happen. Funny. They're not gonna let it happen, man.
0: All right, what's going on with the Miami Heat?
1: Miami Heat, tremendo jugador, se une al equipo. Este fin de semana, Klay Thompson, que antes... estuvo con los Golden State Warriors, más recientemente estuvo con los Dallas Mavericks, firmó con el Miami Heat por 2 temporadas, casi $13 millones, después de su salida de Dallas. El 4 veces campeón de la NBA, se unirá a Giannis Antetokounmpo and company Adebayo y todo el mundo. Klay Thompson ya tiene 36 años, por la cual muchas personas dicen, no, pero yo creo que está muy viejito, yo no sé cómo está esto, pero recuerda, cuando habían firmado a Ray Allen y dijeron que estaba muy viejo. ¿Y qué pasó con el Miami Heat?
0: What happened?
1: Ganaron campeonato con Ray Allen, el viejuco en ese entonces. El este se está poniendo bastante peligroso. El Miami Heat apretando las tuercas y yo creo que it's going to be competitive in the East.
2: ¿Y Manny Pacquiao cuando asume la...
1: Vas a seguir tú con Manny Pacquiao.
2: Como dueño de los Miami Heat.
1: Suéltalo en banda.
0: Son rumores falsos esos, Chumay Lady, ya.

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2: Seguimos. Esto es Éxito 94.3 en Nina Radio. Mañana con todos. 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Nosotros continuamos aquí. 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

0: 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Ya sabes, seguimos con las buenas recomendaciones, con el temático del día de hoy. Continuamos con la buena música de Éxitos 94.3. 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

0: Seguimos. Esto es Éxito 94.3 en Nina Radio. Mañana con todos. 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Nosotros continuamos aquí. 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

5:04 de la tarde, Indianápolis. Qué bueno que están conmigo. Yo soy Eva María y esto es Eva y su Mundo por el 94.3. Qué bueno que ya nos podemos encontrar en esta tarde. 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Ravayana, con esta poesía. Qué bonita manera de decir, muy bien tu papá y tu mamá que te hicieron porque te amo mucho. Ve nada más, qué linda canción. Aquí la comparto contigo. Gran lunes. 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
6: Con 30 de la tarde, ¿cómo va? Pasando rápido, rápido el tiempo en este lunes. No sé cómo te va a ti, pero a mí se me hace que se está yendo de volada. Oye, déjame compartir varias celebraciones y efemérides que se celebran el día de hoy, lunes 24 de agosto de 2026. En Estados Unidos es National Waffle Day, el Día Nacional del Waffle. Se celebra porque el 24 de agosto de 1869, Cornelius Swartout recibió en Estados Unidos una patente para una waflera. O sea, justamente en un día como hoy se registró la primera waflera de absolutamente todo el mundo. Y luego, National Peach Pie Day, Día Nacional del Pie de Durazno. Una celebración gastronómica pues muy estadounidense, sin duda. También es Kobe Bryant Day. Y el 24 de agosto se recuerda a Kobe Bryant y la fecha hace referencia a los números 8 y 24, que fueron los que él utilizó durante su carrera. También es National Maryland Day, dedicado a celebrar la historia, la cultura y las aportaciones del estado de Maryland. Y también es International Strange Music Day, una celebración que invita a escuchar música fuera de nuestros géneros habituales. Y en Argentina se celebra el Día del Lector, establecido oficialmente en honor al nacimiento de Jorge Luis Borges, que nació en Buenos Aires un día como hoy, pero en 1899. Y en México, el 24 de agosto de 1821, se firmaron los Tratados de Córdoba, mediante los cuales se reconocieron los principios del Plan de Iguala y se dio un paso fundamental hacia la consumación de la independencia de México. Y justamente en un día como hoy también se dio la gran erupción del Monte Vesubio que sepultó las ciudades de Pompeya y Herculano. Así ocurrió justamente el día de hoy. ¡Híjole! Y bueno, en Estados Unidos, durante la guerra de 1812, en un día como hoy, las tropas británicas entraron en Washington e incendiaron la Casa Blanca. Eso en 1814. 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Karim León presentando a Rabayana en Éxitos. 1:32.

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0: 1:47. Qué buena canción, ¿a poco no? Esta colaboración que nadie esperábamos, pero que mezcla esta potencia salsera de Marc Anthony con el estilo intenso teatral y muy contemporáneo de la Nati Peluso, ¿no? Dos voces enormes, dos generaciones y dos maneras muy diferentes de interpretar la música latina. Mucha sensualidad y mucho dramatismo ahí, ¿verdad? Así que espero que les haya gustado. 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Hacemos una pausa breve y regresamos con mucho más. Viene Maluma presentando a Kany García, Los Ángeles Azules y Emilia. Así que ni te muevas de acá, estés exitoso.
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1: ¿Qué tal? Fueron y ahí estuvieron esta tarde Jennifer López y su ex Marc Anthony con un clásico de Pimpinela. Oigan, qué bueno que están en Éxitos 94.3 y yo quiero contarles lo que está pasando en el mundo. Hay una noticia que puede terminar sintiéndose directamente en el bolsillo de quienes vivimos en Estados Unidos. Y es que la relación comercial entre Estados Unidos y Canadá está atravesando una de sus peores crisis en décadas. Estas negociaciones entre ambos gobiernos se rompieron el pasado viernes por la noche y Estados Unidos puso en vigor ya nuevos aranceles del 50% sobre aproximadamente 20 mil millones de dólares en productos canadienses. Y Canadá ya anunció que va a responder con medidas equivalentes. Y entonces los economistas advierten que una guerra comercial entre dos economías tan integradas pues puede terminar presionando nuevamente los precios de productos, materiales de construcción y cadenas de suministro. Y bueno, también en materia migratoria, Estados Unidos ha enviado en este año a más de 2.300 ciudadanos mexicanos deportados a Guatemala en lugar de retornarlos directamente a México, una práctica que el gobierno mexicano ha cuestionado. Y además Washington continúa ampliando acuerdos para enviar deportados a terceros países, incluyendo personas originarias de Cuba, de Venezuela y de Colombia. Y mientras tanto, una decisión judicial importante también se dio. Un juez federal anuló una política que había suspendido el procesamiento de visas de inmigrante para ciudadanos de 75 países al considerar que la medida excede la autoridad del Departamento de Estado. Vámonos con las noticias de Latinoamérica. Colombia sigue recuperándose del devastador terremoto de magnitud 7.4 del pasado 10 de agosto y el más reciente balance reportado esta semana eleva 312 las personas fallecidas y más de 4.600 las heridas. Y Estados Unidos ha movilizado 26.5 millones de dólares en ayuda humanitaria para alimentos, salud, refugio y evaluación de estructuras. Y en Venezuela, dos meses después de los fuertes terremotos del 24 de junio, la emergencia pues está todavía muy lejos de terminar. Desafortunadamente, más de 6.000 personas han muerto, miles continúan desplazadas y especialistas advierten que retirar los escombros podría tardar hasta un año mientras continúa la reconstrucción. Una información que sin duda seguimos de cerca y cualquier actualización, aquí yo se los hago saber. Esto es Eva y su Mundo por Éxitos 94.3. Nos vamos con Karin León. Se llama Ruca, de su último disco de Muda. En Éxitos, por supuesto.

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2:34, oigan, Karim León va a estar en Las Vegas las primeras dos semanas de septiembre. Y muy interesante esta colaboración que han hecho con el hotel Fontainebleau, porque resulta que aunque Karim León va a estar en The Sphere, en la esfera, el Hotel Fontainebleau va a tener una serie de productos relacionados con la personalidad de Karim León. Ya saben que para el marketing Las Vegas se pinta sola, ¿no? Y entonces va a tener esta estancia donde vas a poder disfrutar, si vas a Las Vegas a ver a Karim León, de productos de Sonora, que es de donde es Karim León precisamente, de sombreros, ya sabes que sacó su línea sensacional de sombreros, camisas y un montón de parafernalia relacionada con Karim León, ¿eh? Así que lo acaban de anunciar y me da muchísimo gusto por esta gran figura, que además va a ser la primera figura latina en aparecer justamente en The Sphere en Las Vegas. Vamos a escucharle a él y a mis paisanos de Maná, ¿les parece? Este se llama Vivir Sin Aire, una de las colaboraciones que los han hecho famosos sin duda y que es parte de nuestro catálogo aquí en Éxitos 2:36.

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1: Hola, ¿qué tal? Qué gusto saludarlos. Iniciamos con las noticias más relevantes del día. El presidente Donald Trump amenazó con interponer una demanda por 5,000 millones contra el Center of American Progress, esto tras la publicación de un análisis sobre la Guardia Nacional. El estudio sostiene que el despliegue de tropas en varias ciudades no redujo la violencia y que la caída del crimen ya estaba en marcha. La organización rechazó retirar la investigación. Esta información es traída para ti por Nueva News. El secretario del Consejo Supremo de Seguridad Nacional de Irán advirtió que Teherán considerará como enemigo a las naciones que se sumen a la presión económica promovida por la administración de Donald Trump. La declaración surge tras el anuncio de nuevas sanciones financieras por parte del gobierno estadounidense, ante las cuales el liderazgo persa amenazó con responder atacando intereses comerciales y rutas de exportación petrolera en la región. Hasta aquí la información, yo soy Rosalba Suara, hasta la próxima.
2: De la tarde en punto, en puntísimo. Qué bueno que sigues en Éxitos 94.3, la mejor música para ti, por supuesto. 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Romeo Santos y Rosalía se suben al escenario de Éxitos 3 con 1. Qué bien que sigues acá.

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8: 3:36, qué bueno que sigues conmigo aquí en Éxitos 94.3. 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Y nos vamos con más música. Déjenme hacer una complacencia, porque justamente me la acaban de pedir y yo con muchísimo gusto lo quiero poner. Claro que sí, claro que sí. Me dicen, ponme la de Gracie y Rawayana. Se llama Solecito Vení. Sí, sí, así se llama esa canción y aquí la tenemos en éxito. Para ti, Elizabeth, con muchísimo cariño, gracias por solicitarla a través de las redes sociales. Acuérdate que ahí estamos, @éxitos94.3fm y @pregúntale a Eva, así nos ves y nos lees en las redes.

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6: Tres con 56, qué bueno que sigues aquí conmigo. Esto es Éxitos 94.3. 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Te dejo con esta super canción. Hasta Jesús tuvo un mal día. Si estás atravesando un día complicado, súbete al tren conmigo en esta canción. Este es Éxitos. Gózala.

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2: Hola, ¿qué tal? Qué gusto saludarlos. Iniciamos con las noticias más relevantes del día. El presidente Donald Trump expresó su molestia luego de una entrevista de Tucker Carlson a los representantes Thomas Massie y Marjorie Taylor Greene. Los legisladores criticaron la exención arancelaria para la importación de carne molida, medida que consideran perjudicial para los ganaderos. Trump tildó al grupo de perdedores, mientras que Taylor Greene lo acusó de traicionar los valores conservadores. Esta información es traída para ti por Nueva News. El estado de Florida presentó demandas civiles contra los operadores de casinos en línea Stake por ofrecer apuestas ilegales bajo el esquema de juegos sociales. La Fiscalía Estatal exige frenar sus operaciones y reembolsar a los usuarios el dinero perdido. El fiscal general sostuvo que estas plataformas funcionan como casinos tradicionales no autorizados y vulneran las leyes locales. Hasta aquí la información. Yo soy Rosalba Suárez.

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3: Aquí le estoy leyendo sus mensajes. Muchísimas gracias por todo lo que me dicen. Yo soy Eva María, esto es Éxitos 94.3 FM y estoy con ustedes de 1 a 6 de lunes a viernes. Muchas, muchas gracias. 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Oigan, y la que visitó México fue Rosalía con esta nueva gira del disco Lux, y la verdad es que llama muchísimo la atención por todos los performances que hizo, porque es como ir a un concierto de Rosalía, es como ir a un concierto de pop, pero también ir a una ópera, pero también ir a un performance artístico. Y luego además invitó a Kenia Oz a estar en el famosísimo confesionario, donde ella fue platicando, Kenia Oz fue platicándole a Rosalía precisamente, pues cómo es que hubo un cacas, así dijo Kenia Oz. Y entonces ya Kenia Oz le tuvo que explicar qué es un cacas a Rosalía, y entonces ya le contó que ella tuvo que salir de gira a Estados Unidos, y que entonces pues que ella con esta pareja, que evidentemente todos suponemos que es Peso Pluma, pues quedaron en prometerse paz, ¿no? Y que se iban a dar paz, y ella le dijo, ¿sabes qué? Que yo voy a estar 2 semanas fuera de México porque voy a estar viajando por los Estados Unidos. Entonces quedamos en que todo en paz, ¿verdad? Y en armonía. Sí, sí, sí. Y resulta que este cacas, como ella llamó, como Kenia Oz llamó a esta persona, a este personaje, pues etiquetó en oculto a una mujer, y ella dice, pues yo me di cuenta porque tengo muchísimas amigas, y además tengo un montón de amigos gays que son los principales investigadores, los principales detectives, así dijo Rosalía, ¿no? Así que todo eso ocurrió sobre el escenario en la Ciudad de México. ¿Cómo ven? Aquí un poco de chal. Escuchamos este gran hit que justamente ahí en ese concierto de la Ciudad de México cantó Rosalía, La Perla para ustedes, que además ella dijo, si no existiera rata de dos patas de Parquita, la del barrio, no existiría La Perla. Así de fácil. ¿Qué tal Rosalía, eh? Entiende bien cómo tropicalizar cada una de las situaciones que ella va generando. Este es Éxitos, aquí sigo contigo.

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4: Con 49, ¿ustedes qué opinan de las relaciones que tienen mucha diferencia de edad? Sí, no, con ciertas reglas, con ciertas expectativas, ¿qué opinan? Y es que esa brecha de edad, de repente, bueno, pues socialmente que estaba como muy, muy permitido entre mujeres jóvenes y hombres con más años, ¿no? Pero ahora también nos estamos encontrando socialmente con que pasa, pero al revés. Mujeres avanzadas en edad, por decirlo de alguna manera, de 50, incluso 60 años, que andan con chicos mucho más jóvenes, 38, 40 años ellos. Yo justo acabo de ver una relación así el fin de semana pasado. Y la verdad es que se ve, bueno, ellos dos se ven fenomenales porque ella está guapísima y además él, pues tampoco se ve tan chavo, ¿no? Entonces, pues, y le están pasando bomba. ¿Ustedes qué opinan? ¿Sí o no a las relaciones de edad? ¿Cuál es la experiencia que ustedes han tenido? ¿Cuál es la impresión que tienen? Cuéntenmelo todo, arroba éxitos 94.3 FM. Ahí estoy al pendiente de sus mensajes. Esto se llama Mayor que Usted, Nati Natasha, presentando a Daddy Yankee aquí en Éxitos. ¿Ya ven?

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1: 5 de la tarde con 4 minutos. 5 de la tarde con 4 minutos. Esto es Eva y su mundo por Éxitos 94.3. 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Y en el I-465, especialmente en los tramos norte y noreste, tráfico más pesado en los accesos hacia Keystone Avenue, Meridian Street, Allisonville Road y la conexión con la I-69. Si vas hacia Fishers, Carmel y Noblesville, sal con algunos minutos adicionales porque el volumen comienza a incrementarse considerablemente. Atención en la I-69 rumbo al noreste, donde normalmente a esta hora se forman reducciones de velocidad en el corredor entre la I-465, la calle 82, la calle 96 y hacia la calle 116. Y en el centro de Indianápolis, la I-65 y la I-70 comienzan también a cargar tráfico en sus intercambios y accesos al downtown. Mucha paciencia, especialmente al acercarse al famoso North Split, donde cualquier frenado puede provocar rápidamente tráfico en cadena. Y hacia el sur, quienes viajan por la I-65 rumbo a Greenwood pueden encontrar tránsito más lento conforme avanza esta hora pico. La recomendación es sencilla: mantenga distancia, evite cambios bruscos de carril y si puede, revise su ruta antes de salir, porque las condiciones pueden cambiar en cuestión de minutos. Yo soy Eva María y este fue tu reporte de tráfico aquí en Éxitos 94.3. Un recuento noticioso y seguimos con la música aquí en Éxitos.
2: Hola, ¿qué tal? Qué gusto saludarlos. Iniciamos con las noticias más relevantes del día. El presidente Donald Trump acusó a Canadá de imponer aranceles desmedidos a los agricultores y dio por concluidas las negociaciones. Su declaración llegó tras el estallido de un conflicto comercial y el fracaso de las conversaciones bilaterales. Ante las nuevas tarifas estadounidenses, el gobierno canadiense confirmó que aplicará represalias equivalentes para proteger su soberanía y sus sectores estratégicos. Esta información es traída para ti por Nueva News. La administración del presidente Donald Trump ordenó a la NASA buscar alianzas comerciales para enviar seres humanos a Marte y garantizar su retorno, esto como parte de la nueva Política Nacional de Transporte Espacial. La directriz establece la meta de superar los 1,000 lanzamientos anuales para 2030, mientras la agencia prueba la tecnología de los helicópteros Skyfall para buscar hielo subterráneo. Hasta aquí la información, yo soy Rosalba Suara, hasta la próxima.

¿Cómo estás entendiendo lo que te estamos queriendo decir? Mira, dímelo, Casper. Neo. Flow La Movie. Y allí for life, manín. John Martino.

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lenta, el golpe avisa. 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
1: 5:36, aquí sigo contigo en Éxitos 94.3 y te reporto el tráfico con muchísimo gusto, tráfico pesado por la salida laboral, especialmente sobre la I-465, reducciones de velocidad en diferentes puntos del norte y noreste de la ciudad, mucha atención si circulas cerca de las conexiones con la I-69. La Keystone Avenue, Allisonville Road y Meridian Street. También se siente bastante carga vehicular sobre el I-69 rumbo a Fishers y Noblesville, particularmente desde el intercambio con la I-465 y en dirección a la calle 96 y a la calle 116. En el área de Downtown, precaución sobre la I-65 y la I-70, especialmente alrededor del North Split. El tránsito está comprimido allí. Si vas hacia el sur por la I-65 hacia Greenwood, también calcula tiempo adicional por el volumen vehicular de esta tarde. ¿Sale? Pero no hay accidentes reportados hasta ahorita, así que es una buena noticia. Mantén la distancia, evita cambios bruscos de carril y revisa tu ruta antes de salir. Yo soy Eva María y este fue tu reporte del tráfico aquí en Éxitos 94.3. Nos vamos con la música. Nicki Nicole y Raúl Alejandro juntos en esto que se llama Sabe en Éxitos.

0: llegó la hora de despedirme. Muchísimas gracias por haber estado acá en el 94.3. Yo soy Eva María y quedo al pendiente en las redes. Arroba pregúntale a Eva, arroba éxitos 94.3 FM. Que tengas una magnífica tarde. 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